0: el que lo mate.
1: Buenas noches, Dani. El hijo de Doña Viola.
2: Sí, señor.
1: Ahí no hay vuelta, como dice.
2: No, yo soy la vuelta.
1: Si le dan una vuelta al revés, sí, el hombre que pone la, como la cosa como es.
2: Sí, señor.
1: Óyeme, dímelo, Dani, yo quiero que tú me complacas con una bachatica de Teodoro Reyes.
2: ¿Cuál?
1: Y un saladito especial a los muchachos de allá de Obando Tour.
2: Ah, bueno, de cualquier.
1: Ya tú sabes, de parte de Ramón, ficha 46. Ya tú sabes, activo.
3: Díselo a Dios, que ya el pueblo lo sabe.
2: ¿Sale Ramón?

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0: Buenas noches, Denny.
1: Pero sin ti.
0: Espero que estés bien. Muchas bendiciones para ti y tu familia. Llegando ahora, Delfino Pastor. Muchas bendiciones. Señor, te proteja a mí.

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1: 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Buenos días, país. Buen día, República Dominicana. 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
5: Amantísimo Padre Celestial, dador y creador de vida, gracias. Gracias por tu infinita misericordia y permitir que podamos ver esta hermosa mañana, Señor. Gracias porque eres tú quien nos ha dado el privilegio de despertar el día de hoy. Señor, quiero pedirte de manera encarecida que seas tú quien siga poniendo las palabras adecuadas en cada una de las personas que entra a esta cabina y que el mensaje de amor, alegría y valores que caracteriza este programa se pueda ejemplificar en cada uno de nosotros. Señor, también te pido por la vida de cada una de las personas que nos está escuchando por cualquier vía. Tú que todo lo sabes, tú que todo lo ves, tú que conoces de su dolor, de sus carencias, de sus problemas, Señor, hazle entender que solamente en ti hay paz, gozo y felicidad plena y que para ti no hay nada imposible, que todos esos problemas que ellos entienden que no pueden más puedan descargarlo en ti, Señor. Señor, sigue guiando este programa hasta que tú lo entiendas pertinente. Provee el pan a quien lo necesite en este momento. Facilita los medios para que puedan proveer cada cabeza de familia las necesidades de su hogar. Y a quien carece de salud, devuélvesela, Señor. Todo esto te lo pedimos en el nombre de Jesús. Amén.
6: En la gloria de Dios tendré.
7: Yo. Buen día, doña. Yo.

0: días a todo aquí en cabina y ese público hermoso que siempre se presta a compartir con nosotros lo mejor de la mañana, el cafecito. Yo estoy en live ahora mismo como Ángela Almonte Merejo, sin agua al final. Y recuerden, mi plataforma oficial digital en YouTube y en todas las plataformas digitales, Ángela Almonte Media Group.
1: ¡Janete! Buen día, dama. ¿Qué tal?
2: Buenos días, bendiciones. Quiero que me siga en mi Instagram, Janet Giro Muñoz. Los espero por ahí.

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1: Buenos días, don Cacha. Buenos días, compañeras en cabina. Y buenos días a esa concurrencia hermosa que siempre nos premia con el favor de su sintonía. Gracias por estar ahí. 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Y vamos a disfrutar de los miércoles de cartas, los tan esperados. Bienvenidos.

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1: Bueno, señores, ¿qué estamos? Cuando usted me ve en servilleta, porque se me quedó todo en mi casa.
2: Eso pensé.
3: Lo podemos apreciar.
1: Sí. Tuve que rehacer todo. Tuve que rehacerlo y meterme por aquí al correo para ver cómo me la bandeo desde ahí. Porque se me quedó todo en el bojillo. Pero aquí estamos. Miren, siempre este minutito, como siempre, lo tomamos para darles algunas informaciones de interés a ustedes, gente mía. Y precisamente por eso, aquí va la información. Miren, yo quiero, esto, yo no sé a quién le presento a estos dos jovencitos, si se lo presento a la policía o se lo presento a sus padres. Estos dos jovencitos tienen en zozobra, estos dos menores, en la zona de Mendoza, un área que se llama el Pozo de Mendoza. Pero mira qué chulo, hasta chaleco antibalas, ellos saben a lo que van. Mira, hasta miren, hasta chaleco antibalas tiene, miren. Le tapamos la carita para que no lo vean, que son menores. Miren, hasta chaleco antibalas tienen. Esos dos jovencitas, el Pozo de Mendoza. Me imagino que de tan pronto la policía entra a esa zona y muestra eso. Le dicen, esos son los hijos de fulano.
2: Dan con ellos
1: de una vez. Esos muchachitos, yo pienso que hay que hacer algo con ellos. Podrían colocarlo, llevarlo para el kilómetro 28. Sí, porque ahí hay un hospital que tratan. Pero si eso está lleno, que lo pongan en 29. En 29 allá. Ya,
2: al lado.
1: Sí, es un poquito más para adelante. Sí, porque ¿qué hacer? Dime tú, lo que se daña, se daña. ¿Qué podemos hacer cuando una cosa se daña? Hay que salir de ella.
2: Exacto.
1: ¡Qué barbaridad! Bueno, por otro lado, miren, yo quiero que San Cristóbal, déjame poner este videíto de San Cristóbal. Atención, el hospital Pina, San Cristóbal. Miren, esto, no sé qué nombre ponerle, yo le iba a poner cosas, pero las redes están tan complicadas que uno no sabe ni qué nombre ponerle, pero yo quiero que ustedes chequen, miren, esta persona que se roba ese sello del hospital Juan Pablo Pina, ustedes saben que, ustedes pensarán, pero ¿para qué te se está robando un sello de un hospital? Sencillo.
3: ¿Cómo que para qué?
1: Tú puedes hacer una receta con eso.
4: Claro.
1: Receta y receta. Cada dominicano tiene 12,000 de medicamentos. 12,000. O sea, eso es como tú atracar a una gente y sacarle 12,000 pesos de los bolsillos. Entonces, miren, chequen, le voy a mostrar, atención San Cristóbal allá. San Cristóbal reconoce todo el mundo, esos muchachitos, sí, ese sí. Señor tiene que conocerlo, miren, este moreno, miren. Ese parece que es cómplice, ese que está ahí, miren. El que está al lado del sello es cómplice. Porque el que viene ahora, ese moreno que ustedes van a ver ahí con ese yaque, miren ese moreno, miren ese moreno, miren. Él está, le tira el yaque encima al sello. Para llevárselo envuelto, ahí, mire, ahí se lo lleva, ya lo envolvió, bien, el que está al lado ya ve que ya se llevó el sello, ¿ve? O sea que

0: aparentemente ese cómplice. Porque siempre que van a ese tipo de cosas,
1: uno para distraer.
0: Uno distrae y el otro, ¿me entiendes? Míralo, sí, ahí. Ejecuta. Y ahí pan arrancó y ahí va el sello dentro del cosa. Que es justamente lo que ocurre, como les roban los celulares a las mujeres. Porque no hay una mujer que vaya atendiendo al guía. Todas van chateando y revisando el celular, todas. Y muchos hombres también. Entonces, resulta que las mujeres, como están chateando, esconden el celular del DGC, lo ponen en la pierna. Viene un vendedor de cover y cargadores a mostrarle. Se le tira el paquete
1: de lo que vende
0: en la pierna a ella, como aguántame ahí. Entonces, ¡fuap!, se lleva el celular. Y así es que, así
1: en pintura yo vi una situación similar.
0: Sí, sí, sí, son modalidades.
1: Al lado de mí.
0: Modo operandi. O sea,
2: yo no bajo ese cristal para nada.
0: Aquí la delincuencia, porque es que lo sabemos todo eso se sabe, todo. Aquí no hay nada nuevo. Hasta la cocaína en coco de agua, la conocemos. Dime tú, aquí no hay una manera de que no se sepan las cosas. Bueno. Luego, ¿qué le quiero presentar? Déjame presentarle este caso. Este caso de esta joven. Miren, esta joven tenía su vehículo aparcado en la calle donde ella vive. Todo el que no tiene marquesina tiene el vehículo afuera.
2: Obviamente.
0: Una patrulla de la policía persiguiendo a unos delincuentes se estrelló con el vehículo de ella y lo desbarató. Entonces, yo pienso, atención director de la Policía Nacional, yo pienso que el mejor seguro vehicular que debe de haber tiene que ser el de la patrulla de la Policía Nacional. Ese debe de ser el mejor seguro. Porque cada vez que una patrulla le cae atrás a un delincuente, es vulnerable. Está propicio a chocar a cualquiera. Entonces esa persona que sea chocada, mira lo que son las ambulancias, lo que son los camiones de bomberos, las patrullas policiales, deben de tener un seguro full que les resuelvan a la gente. Mira esto, mira lo que pasó con esta joven. Déjame ponerle un poquito de audio por aquí, a ver, para que la gente escuche la inquietud de ella y lo que ella dice. Vamos a ver, escuchen lo que esta joven dice.
3: Buenos días, mundo. Aún 4 días en el lugar del hecho. Nadie responde, nadie dice nada. Yo he dado pata, mi seguro me dio mi carta, no se hace responsable a ese golpe, ya que la Policía Nacional tiene que hacerse responsable de ponerme mi vehículo nuevo, en su defecto, comprármelo, porque no voy a aceptar un vehículo. No voy a aceptar un vehículo donde yo me esté quedando a cada
0: rato. Pero si Pesquera me llamara ahora mismo y me dijera, ¿qué están haciendo con esa joven? ¿Qué van a hacer con ella?
3: Domingo 24, mi vehículo fue impactado en esta misma forma, bien parqueado por una patrulla, unidad de la Policía Nacional. Ya nosotros fuimos a reportar al centro automovilístico. El lunes, cuando llego allá, me informa el orientador que ese mismo día pusieron seguro o que me han hecho su renovación. De mi parte, lo que quiero es que a mí se me resuelva. Yo no tengo que ver.
0: Pero claro que sí, pero tienen que resolver esa pobre muchacha. Sabrá Dios, una muchacha divorciada con su carrito para llevar a los niños al colegio y de ahí irse a trabajar, una cosa. Eso es traumático para una gente. Atención, director de la policía, atención Pesqueira, Diego Pesqueira, por Dios. Resuelvan eso a esa joven de cualquier manera. Porque que yo creo que las patrullas de la policía tienen que tener buen seguro. Tienen que tener el mejor seguro. ¡Qué barbaridad! Miren, yo subí un video ayer de esta joven extranjera que está denunciando. Ustedes saben que los feminicidios son una realidad en el país, ¿verdad? Y cuando ocurren, nada más sabemos lo que hay que hacer cuando ocurre. Pero antes de que ocurra, no sabemos lo que hay que hacer. Miren esta mujer, oigan esta pequeña historia, oigan esta historia de esta mujer, escuchen esto, miren, escuchen esto, miren, escuchen esto.
4: Saludos, mi nombre es Jennifer Marín. Señores, pensé realmente mucho en hacer este video por posibles represalias. Sin embargo, hoy me decido hacerlo público porque estoy cansada de esperar respuesta de parte de las autoridades competentes en cuanto a violencia de género. Desde hace ya 3 meses, tanto mi hija de 6 añitos y mi mamá de 71 vivimos escondidas, las presas somos nosotras. O las que estamos en cárcel, por decirlo de alguna manera, somos nosotras. Tuvimos que cambiar el día a día, nuestra rutina, todo. Porque las autoridades, no me dan respuesta. Ya yo no sé con quién hablar, a quién escribir. Le escribo por las redes sociales, voy hasta la fiscalía, le escribo a los policías, los llamo. Nada, siempre es lo mismo. Yo viví lamentablemente unos años bajo violencia física, psicológica y verbal de parte de mi expareja, el papá de mi hija. Y él me decía, mira, aquí en este país todo se compra con dinero, la justicia, los fiscales, los jueces, los policías, todo funciona con dinero. Tú eres una extranjera, a ti no te van a creer. Sin embargo, yo en el año 2021 hice la primera denuncia cuando él intentó matarme con mi niña de 3 meses de brazo. Él lo consiguieron culpable, sin embargo, le hicieron una condena de 5 años suspendida. Lo oye. Liberan bajo condiciones, las cuales, a mi entender, no.
0: Oye. ¿Por qué? Y no saben quiénes son los responsables
4: de
0: los feminicidios.
4: No son
0: los protagonistas.
4: Sucedió lamentablemente otra
0: escena. Son los que tienen que hacer
4: terror,
0: algo y no hacen.
4: De violencia, de gritos, de groserías, de maltrato delante de mi hija de 6 añitos. Ahí tuvo que bajar mi mamá porque pasó en el parqueo de mi casa. Ahí tuvo que bajar mi mamá. Todo eso quedó grabado, lo llevé a la fiscalía de la Rómulo la llevan a los Girasoles, de los Girasoles la pasan para los Ríos. Eso es, lo pasan para aquí, pasan por allá.
0: Es una manera, de azarar.
4: Tenemos que irnos a una casa
0: para salir de ellos. Yo voy a dejar eso así ya. El que quiera seguir. Miren el video completo, entren @arciperalta.cacha, que yo lo subí ahí, @arciperalta.cacha. Esa pobre muchacha va a correr el mismo riesgo, va a correr lo mismo. Porque óyete qué sucede, hay cosas que uno no logra entenderla. Cuando eso ocurre, la protección es meter la presa a ella. Meter la presa a ella y dejarlo suelto a él. O sea, oye bien, pero no presa. Es una área de protección, vamos a protegerla. Te llevan allí y tú tienes que, oye lo que dice ella, mi madre de 71 años depende de mí, está sola en la casa, los niños, ¿quién los lleva al colegio? ¿Quién esto? O sea, cuando a ti te llevan a un lugar de acogida, es preso que tú estás. O sea, tú estás preso para defender tu vida. Mientras, porque está bien, yo entiendo que si el agresor está en la calle y no se sabe en dónde está, vamos a protegerla a ella. Pero si se sabe dónde está y lo está mirando, explícame, ¿por qué tiene que ser ella la presa? Esas son de la vaina que tiene este payasarao. Esas son de las vainas. Óyete. Diablo. Y nada de Dios premiarnos con un Bukele. Qué barbaridad. Qué barbaridad. ¿Cuánto problema hay en este país? Dios mío. Yo me voy a la pausita y bajo con lo que nos toca a nosotros. Hoy miércoles de cartas. Bajo con una rutina de humor. Pausita y bajo. 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

0: Bueno, su cafecito, programa de Mal de la Mañana. Vámonos con la rutinita y vamos a dedicársela a una cumpleañera que cumple años en el día de hoy. De cumpleaños en el día de hoy. Maribel Paniagua está de cumpleaños. Felicidades, felicidades, mujer, en este día, caramba. Ey, señor, ¿cuántos años cumplirá?
1: Eso sí.
0: Dejamos así. ¡Uy, uy, uy! ¡Felicidades! ¡Ay, caramba! Miren, vámonos con...
2: Rutina de humor.
0: ¿Cómo vino Ángela hoy?
2: Con pues mucho frío.
0: Después que se casó, se tapó.
3: Ya eso no enseña carne por ningún
0: después
3: lado.
0: Después que ella no enseña tajo ya por ningún lado. No, ya ella, nada de eso.
3: Olvídense de eso.
0: Ni yo que estoy al lado de ella, más puedo oler aquí el perfume que tiene.
2: No da brecha.
0: Pero señores, pero miren, chequen el cuello. Una mujer que venía, miren, con ese pecho.
2: No, es que hace mucho frío ahora aquí.
0: ¿Qué frío? ¿Qué?
2: Claro.
0: El marijito que te ofrece 3 galletas para que te estés quieta. No. Que oye eso.
2: Ay, no, eso hombre ni con palabras.
0: No, pero ven acá. No, que muñequía que está ahí ya, que no puede enseñar nada.
2: Ay, papá Dios.
0: Vámonos con una rutina de humor, caramba. 381-1025, el teléfono de aquí de la cabina.
4: Hasta yo iba a dudar del teléfono.
0: ¿Cómo es?
4: Hasta yo iba a dudar del teléfono.
0: 809, ¿no?
4: Sí, ese es.
3: 381.
0: No, ayúdenme, que doy 10, la cédula. 10, doy la cédula y me cambian un cheque.
2: 381-1025.
0: Exactamente, y vámonos de inmediato con esa rutina de humor. Mire, la rutina de hoy. Quiero que me... Ay, ayúdenme en esto, Dios mío, en esta rutina.
2: Pero
0: de
2: claro,
0: hoy.
2: Ayúden. Ahí,
0: que mequilla de mi pareja, nos fuimos. 381-1025. Mequilla de mi pareja, guay. Ñeque. Mequilla de mi pareja. Tenemos una cita a las 6 de la tarde en un sitio. Y a las 6 es que ella empieza a cambiarse.
2: Ay,
0: pero eso. Así no. Mequilla de mi pareja.
2: Mequilla de mi pareja que le pregunta, ¿me escuchaste en el programa? Y dice, no pude. Y al ratito cuando estamos hablando, me dice la rutina entera de que se
0: trata. Eso es para de hacerte creer que no está escuchando a ver si alguien te enamora. Yo te lo digo que a ti te tiene muñequeada. Mequilla de mi pareja.
2: A mí mequilla de mi pareja, eso es ahorita. Ahorita voy.
0: ¡Ay,
2: ahorita
0: Dios mío! Mequilla de mi pareja.
3: A mí mequilla de mi pareja que dice de que voy a echar una pavita y desaparece más que un político después de la elección.
0: ¡Oh, my God! Mequilla de mi pareja. Mañana tenemos que hablar. Pues dímelo mañana.
2: Para no me... sí,
0: para yo no amanecer en vela. ¿Me entiendes? Mequilla de mi pareja, mequilla.
1: Que todos los fines de semana esté haciendo coro con los amigos y haciendo reguero en la casa. Y cuando llegue el día de hacer, la hora de hacer el oficio, se haga el loco.
0: ¡No aporta! O sea, no, pero digo, sí, es verdad, el hombre hoy día tiene que hacer oficio en el día de hoy. ¡Ey, mequilla de mi pareja, señores! Oigan bien, mequilla de mi pareja, que me diga de todas estas ropas, ¿cuál me queda mejor? Digo, la azul. Ay, no, me voy a poner la amarilla. ¡Coño, pues póntela de una vez! ¡Póntela de una vez!
3: ¿Qué traía qué?
0: Póntela de una vez, cebollín. Ángela, dime. Mequilla de mi pareja.
2: Que sabiendo que sé la verdad, sigue mintiendo.
0: Oh, Dios mío. ¿Es verdad?
2: No, pero no es la mía, es una rutina.
0: Ok. Mequilla de mi pareja.
2: Mequilla de mi pareja que dice que va y no llega.
0: Oh, my God.
2: En buen sentido.
0: Señores, mequilla de mi pareja. La toalla del baño cuando termina de bañarse. ¿Pero y para qué?
2: Tiene que abrirla.
0: Déjame ver los cortes para luego que chequeemos el contenido. Porque cuando tú tienes una presentación de un contenido, ¿no sube un cortecito?
2: Sí, que para que uno se motive.
0: Los trailers de la motivación.
2: Sí, para que uno venga a ver el contenido
0: completo.
2: Que
0: la puñeta toalla. Ayúdenme ahí.
2: No, y hasta que parecen una sábana que tapan a uno de
0: ellos. Oh, pero Santa Cachucha, Virgen del Purgante. Mequilla de mi pareja.
2: Mequilla de mi pareja.
5: dejarme plantada.
0: ¡Ay, mamacita! Mire, cuando usted vaya a plantar a una mujer, no la deje plantada.
5: Es una denuncia que estoy poniendo, por si acaso.
0: ¡Oh, my God! ¡Mezquilla de mi pareja!
3: Sí, mezquilla de mi pareja, que él se sabe el precio de un vehículo del 2012, pero no mi talla.
0: ¡Oh, my God! ¡Oh! ¡Oh! Todos los detalles de un vehículo 2012.
3: Pero no mi talla.
0: Pero no la talla.
3: No, no hay forma.
0: Sí, pero no es él solo, porque te voy a decir algo. Cuando yo voy a comprarle algo a mi mujer, lo único que yo tomo en cuenta es que sea fino, de calidad y eso, pero le echo mano a lo primero, ella la va a cambiar como quiera.
5: ¿Y para qué se lo compré?
0: Yo lo que le dejo un fondo allá, mira, allá. Allá hay un fondo para que tú lo consumas.
3: Un cupón.
0: Oh, allá es un cupón allá que pago. Ve allá y consúmelo. Ay, estoy casi resolviendo con cuarto. Anda. Toma, cómpralo.
5: Ay, pero mira qué chulo.
0: Cómpralo tú. Qué chulo. Oh, pero ven acá, ¿y qué es esto? Hey. Hey. Mezquilla de mi pareja, es lo buena, Concho. Mezquilla de mi pareja, diga usted.
6: Que ella es mi pareja, que si la invito no va y si me voy solo se pone guapa.
0: ¡Oh, my God! Si la invito no va y si me voy solo se pone guapa. ¡Qué barbaridad! Mezquilla de mi pareja en el restaurante. Pide tú que yo como de lo tuyo. Mm-hmm. Coño, pide otro de lo mío también.
5: Si te gusta.
0: Ah, no, que no me lo voy a comer entero. Déjamelo ahí que yo me como uno y medio. Pero mira el tinaco. Mira el tinaco. Oye, pero así no. Mezquilla de mi pareja, Ángela.
5: Mezquilla de mi pareja, que le pregunto, ¿tienes hambre para hacerte algo? Y dice que no, sabiendo que sí.
0: Oh, pero ven acá. Señores, mezquilla de mi pareja, que yo cocine de forma descomunal, como yo sé, y que no me diga que está mortal.
5: Que tenía hambre.
0: Pero, no, pero...
3: Que no de los méritos.
0: Oye.
5: Gracias, sí.
0: ¿Cómo quedó? Está buena.
5: Ay, Dios.
0: Le quito el plato. Dime, a ver, mezquilla de mi pareja.
1: Que tú le dejes una indicación y luego cuando tú le preguntes, ¿y si te están mandado? No se me olvidó, pero a su conveniencia.
0: ¡Oh, my God! ¡Cafecito de la buena! ¡Mezquilla de mi pareja!
6: Ay, mezquilla de mi pareja. Que ya estoy listo, ya en 5 minutos estoy listo y a las 2 horas que salimos.
0: ¡Ay! Oh, mezquilla de mi pareja, que yo me ponga el mejor flow y pasa desapercibido. Anda. Muchas veces doy pique porque ella no va. Ah, sí, ¿no? Cafecito, hola, buena.
6: Buena.
0: Me
6: quita mi pareja. Cuando va a contar, se empapa todo de vaporú.
0: Oh, my Anda. God. Me quilla de mi pareja. Hola, buena.
6: Ay, Cacha.
0: Dime.
6: La esposa mía cree que yo lo sé todo.
0: Ajá.
6: Cada vez que me pide una opinión de algo, no sé si responderle o salir corriendo. Porque eso termina en una discusión. Cuando yo le doy mi opinión, que no es así, carajo, ¿para qué me pregunta? Pero tú no me lo preguntas.
0: Pero mi rey, pero eso nada más no eres tú. Ellas creen que uno lo sabe todo. ¿Tú sabes qué que yo encontré ayer encima de la
5: cama? Y que sabe
0: hacer
5: de todo también.
0: ¿Tú sabes qué yo encontré encima de la cama?
5: El que usted encontró.
0: Una freidora de aire con un destornillador al lado.
5: O sea, ¿para que la arregle?
0: Porque yo tengo que saber esa vaina.
6: Eso es para que la arregle cómodo.
0: Los otros días encuentro un martillo y un candelabro. Que yo no hallo, si yo no encuentro si al revés que está de espalda o de frente. Porque hay vaina que tú nunca la has visto en tu vida. Tú nunca la has visto en tu vida. Pero hay que entrarle porque uno tiene que saberlo todo.
5: ¿Y qué
0: hago
5: que hace con el martillo y la vaina?
0: Yo no sé.
5: ¿Habla de otra forma?
0: Cafecito, hola, buena.
7: Mezquilla de mi pareja, Cacha.
0: Ah.
7: Que él sabe que yo le estoy pegando su cuernito y se hace el chivo loco.
0: Qué fatal esa muchachita, qué fatal tú eres.
5: No, así no,
0: dice el suave, mezquilla de mi pareja, que orine y no levante la tapa. Sí, hermano, mire, eso sí, eso debe, está bien ese quille.
5: Eso es desagradable, en verdad.
0: Está bien ese quille, porque los inodoros vienen con 2 tapas. Una, oiga bien, cuando usted va, usted tiene que levantar el separador del medio y orinar. Para que los residuos de orines que queden ahí, cuando baje la tapa, ya venga y no, ¿me entiende? Y la otra de arriba, también hay que bajarla, porque cuando usted le echa, cuando usted le da al inodoro, ¡fuápete! Usted tiene que agarrar y echarle un poquito de Mistolín, y entonces poner la otra tapa. Por que favor. El baño quede con un ambiente mortal.
3: Por favor.
0: Por favor. Cafecito, programa de humor de la mañana. Buenos días.
8: Buen día, bendiciones.
0: Ay, perdón. Escúchame, varón. Y usen papel degradable para que no lo tengan que tirar en un cesto, sino que lo tiren en la misma agua. Café, dime.
8: Cacha, hay un millón y pico de gente con la misma inquietud que yo. Mañana ustedes nos van a colar café o nos van a dar calentado.
0: ¡Oh, my God! mañana el café calentado. ¿Es lo buena? Cacha, dímelo.
8: Que ella me pide 500 pesos, yo le decoro el pantalón y cuando ve más, coge más.
0: ¡Ah, sí, no!
3: No, así no.
0: Atención,
3: la cosa,
0: mujeres.
3: La cosa está en orden.
0: ¿Eh? Atención, mujeres y pidones. ¿Cómo le piden 50 pesos y cuando tú saques buche, pero dame 500?
5: ¿No? Ay, eso es incómodo.
0: A mí me da no deseo. Oye, yo los otros días le iba a pegar a un perro que iba pasando por ahí a una gente.
5: Yo
0: le echo mano a este perro y te lo pego en la espalda. ¿Cafecito, es lo buena? Da pique de una mujer que te pregunte lo que ya ella sabe.
3: Sí.
0: Café, es lo buena.
8: Buen día, Cacha.
0: Dímelo.
8: Me quilla de mi pareja que cuando le doy la razón, como quiera me discute.
0: Ya.
8: Y si ella me la da a mí, ahí sí es verdad que tengo miedo. Tengo que hacerme muerto.
0: No, pero claro que sí. El día que tu mujer te dé la razón en una discusión, llama a tu mejor amigo y dile, coge para acá. Coge para acá, que no anda bien.
5: No me dejes solo.
0: Esto no anda bien, no me dejes solo. Dime, Ángela.
5: Me quilla de mi pareja que pause su rutina de ejercicio y su dieta.
0: ¿Esa denuncia? Ángela, pero es una rutina.
3: Esto son denuncias,
0: Jenny Berenice está ahí. Cafecito, hola, buena. ¿Aló?
8: Si usted está lavando, ya me puso un bolsillo, devuelvo lo que es suyo.
5: No. Yo no te lo pedí ni te lo voy a hacer.
0: Oh, pero usted va a lavar y haya 1,000 pesos en cosa y es suyo.
5: No, claro que sí.
0: Oh, pero vea que hay que no así, ¿no? Cafecito, ¿es la buena?
8: Cacha.
0: ¿Aló?
8: Me quillo con mi pareja cada vez que vamos a comprar algo, sea lo que sea. Porque ella me pregunta, ¿qué tú opinas de esto? Y yo le digo, sí, si tú lo quieres, cómpralo. Pero si eso no funcionó, ella me culpa a mí porque dice que ella me preguntó y yo le dije que sí.
0: ¡Oh, my God! ¿Cafecito, es la buena? Mequilla de mi pareja, Ángela.
5: Mequilla de mi pareja que si está guapo, no habla. Hay que adivinar el por qué está guapo y al final ya con un cariñito le saco la verdad.
0: Porque ustedes, si uno le pelea malo y si se queda callado también. Mequilla de mi pareja.
1: Mequilla de mi pareja que la salida sea... Res y velorio.
0: ¡No! Nadie te manda a meterte con viejo.
3: A mí me quilla de mi pareja que se pasa el día entero buscando el control que él mismo escondió.
0: ¡Oh, my God! ¡Me quilla!
5: A mí me quilla de mi pareja que él es el modo avión humano. Tú le escribes ahora en la mañana y él responde en la noche.
0: ¡Ah, sí! No, pero mira... Eso anda.
5: Eso anda.
0: Que tú escribas hoy temprano y te respondas mañana.
5: Dice, mi amor, llegaste bien. A las 7 de la noche. Pero era una tortuga que iba.
3: Y peor aún, que él no te responde y al rato responde los grupos.
5: Sí.
0: No, y no tanto eso. Tú le tiras 5 mensajes y responden uno solo.
5: Sí.
0: Y tú no sabes a cuál se refiere.
3: Y abreviado.
0: Tú no sabes a cuál se refiere.
5: Porque si te estoy tirando cinco
0: vainas separadas, es para que a cada... Mira, WhatsApp tiene una condición bellísima, que es una flechita donde tú seleccionas el texto que tú vas a responder.
3: Y ahora la gente no habla, la gente va de molle.
0: ¿Emoji? Entonces, yo medio ciego, hay muñequitos que no lo entiendo. Yo vi uno con la lengua afuera y pensé, es mejor con la mujer. Oye, mira, yo voy a dejar esta rutina, pues yo me voy a morir. Yo me voy a morir. Dime, Ángela.
5: Esta es la última de la ronda.
0: Sí, la última de la ronda.
5: Bueno, me quilla de mi pareja, que no le gusta comer lo que a mí me gusta.
3: Ok, Ángela.
0: Su estómago de él. Su estómago de él.
3: Okay,
0: ¿o es tuyo? Ahora es que se está quillando yo, dime tú.
5: Él parece que me escuchó y me está diciendo que a él le quilla que yo le pregunte toda la noche que qué vamos a cenar.
0: ¡Oh, my God!
3: A mí me quilla que él se pone a arreglar algo en la casa, pero daña 10.
0: No, pero así. Así no. Cafecito, es lo buena.
9: Acharra,
0: dime.
9: Me quilla que mi pareja me diga, quiero que me dé una pena esta noche. Yo me mando para aquel lado, compro mi dulce y cuando llego a la casa, y que no, se me quita el deseo.
0: ¡Ay, no, no, par, no, caray! No, y no, finalmente, no. Voy a leer este de aquí, compadre. Don Cacha, yo me quillo de mi pareja que yo compré 10 libras de arroz en hipermercados Olé. Él me iba a cocinar a mí. Puso 2 libras, le quedó salada y la botó. Puso 2 más, le quedó desabrida. Puso 2 más, le quedó patado. Y gastó las 10 libras de arroz.
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0: Señores, cada miércoles nosotros pues le entregamos el programa a los temas de salud, matrimonial, emocional, ayudamos gente, ¿no? Esa es la idea. Ángela, dámele a los oyentes del cafecito donde nos pueden escribir sus cartas y exponernos el problema que tengan, ya sea de no importa la naturaleza, usted no escribe por ahí que nosotros le buscamos la vuelta. Si usted no quiere que su carta se lea en público, nosotros pues le trabajamos de forma confidencial y le ayudamos, no importa el tema ni la naturaleza. Escríbanos al correo.
1: Así es. Cafecito con cacharrajo.
0: Ahí usted nos escribe. Y el teléfono de aquí de la cabina es el 381-1025. Y nos vamos de inmediato con miércoles de cartas. Y ahí le va.

0: Esta carta dice así, de esta manera. Atención, gente, ustedes, familia, los que están allá, los que están aquí. Estamos transmitiendo a través del arciperalta.cacha. La transmisión es a través de arciperalta.cacha. Se armó un lío en la otra. Pero ahí estamos ahora. Bien. Me tumbaron. Voy. Esta carta dice así. Don Cacha, me casé con entusiasmo. Me casé con el entusiasmo más grande del mundo para tener mi familia. Para tener mis hijos. La estoy leyendo al paso porque tengo que ver, como la estoy tomando directamente de correo, me tiran algunas palabras que no se pueden decir por radio. Ok, repito. Me casé con un gran entusiasmo para tener mi familia, mis hijos. Nunca divorciarme, pero no aguanto. Lo que gano es para la casa y lo que ella gana es para ella y su familia. Mi mujer se queja del calor en el día y en la noche se queja del frío. Hasta el punto que tengo que apagar el aire acondicionado. En los encuentros es muda. Duerme con ropa. En la casa no encuentro dónde ponerme porque en todos los lados molesto. Si subo un pie en los muebles, ese pie está mal ahí. Yo no me casé para eso, don Cacha. La nevera tengo que abrirla con cuidado, porque si se me queda abierta, me pelea. La toalla que yo uso es la que ella me ponga. Yo no puedo ni siquiera elegir una toalla. Cacha, si no lee esta carta hoy, me voy hoy mismo de la casa. Pero necesito una orientación. No sé qué hacer. Yo no me casé para esta vaina. Don Cacha, qué mujer más intensa. Ayúdenme.
1: Tanto que aquí se ha hablado del noviazgo.
0: El noviazgo como que no aplica mucho ahí. ¿Tú sabes por qué? Porque ya es un tema de convivencia allí. Uh-huh. En el noviazgo, lo que él dice, hay cosas que no se notan. Y que allí, en la verdadera realidad, porque por ejemplo, él dice que él, por ejemplo, va, se sienta en la sala a ver televisión. Es que se sienta, quiere estar cómodo. Yo mismo me pongo unos pantaloncillos allá, que los tengo escondidos. Yo tengo unos pantaloncillos escondidos que no me lo vean. Porque esos pantaloncillos están rotos abajo y me gustan.
2: No es más cómodo.
1: Yo me imagino.
0: Pero.
1: Yo me imagino, ya, qué espectáculo.
0: Estoy diciendo algo feo, Willy. Estoy diciendo una cosa fea, ¿verdad?
2: Eso
3: no son improperios.
0: Pero dispénsenme, ¿qué voy a hacer? Pero en la realidad yo estoy siendo sincero.
2: Sí.
0: Entonces, hay un paquete de cosas que no.
3: Ay, papá Dios.
0: Porque, por ejemplo, yo te voy a decir algo. Si mi mujer no tiene paciencia para decirme, no deje la nevera abierta. Si no tiene paciencia para decirme eso, no va a tener paciencia para crear
3: para
0: un
3: nada,
0: niño.
3: Para
0: porque
3: nada.
0: El niño hay que decirle las cosas 75 veces.
1: Cacha, pero hay,
0: sin molestarte.
1: Hay indicio.
0: ¿Eh?
1: Hay indicio de una de las personas.
0: Ya.
1: Y no sé qué tiempo duraron de noviazgo, porque o quizás la ilusión del el entusiasmo.
0: Olvidémonos del noviazgo, que el lío que tenemos en el Bojío.
1: Sí.
0: Ahora, el lío está en el Bojío ahora. Olvidémonos de esa vaina y vamos a ver que, cómo podemos ayudar a este hombre, que me dice que si no leo la carta hoy, se va hoy mismo.
1: Mira. No, ese tiene que ir.
0: ¿Eh?
1: Ese tiene que ir.
2: No, eso no es.
0: ¿Cómo es?
3: Una relación de 30 y 40 años, cuando las mujeres no dan más, que están por pelear.
1: Perdón.
0: ¿Tú crees que ya de 30 a 40 uno botó, dio el tiro, ya explotó?
3: Ya, no, eso mujeres, ya. Hay muchas mujeres cuando tienen ya una relación 30 y 40 años, están como pelea, todo les molesta.
0: Todo molesta, sí, es verdad. Porque empezando el matrimonio, hay mucha tolerancia, uno tolera.
2: Todo es lindo.
0: Uno tolera, todo hermoso. Tú vas al baño y encuentras un archivo y tú le das a enviar. ¿Me entiendes?
2: Claro.
0: Ahora, cuando un matrimonio tiene juventud, pero después de viejo, dice, mira, todo el que adjunte un archivo debía enviar.
1: Cacha, ¿no especifica el tiempo que ellos tienen casados?
0: No, déjame ver.
1: ¿Y no tienen hijos tampoco?
3: Sí, tienen hijos. Yo creo que es la carta.
1: No, porque él dijo que se casó con entusiasmo y querer tener su familia.
2: Sí.
0: Pero no me dice si tiene hijos. Es lo que dice don Cacha. Yo me casé con todo el entusiasmo del mundo para tener hijos, para tener mi familia, para nunca divorciarme, pero no aguanto esto. Lo que yo gano es para la casa y lo que ella gana es para ella y su familia. Mi mujer se queja durante el día del calor, peleando que el calorazo. Entonces en la noche tengo que apagar mi aire, yo, porque ella no aguanta el frío. Entonces duerme con ropa también. Cafecito, hola, buena.
4: Buen día, mis angelitos.
0: Yo tengo pique, hasta yo tengo pique, porque ahora siento, yo mismo estoy ahora mismo todo trastornado.
4: Mi cielo precioso, un consejito simple para ese caballero, decirle, oye, angelita, hace 65 años que la dictadura pasó.
0: Sí, ¿verdad? Cafecito, hola, buena.
5: Buen día, mi gente, bendiciones.
0: Dime.
5: Buen
0: día.
5: Cacha, ya él va a tener que irse, lamentablemente.
0: Ah.
5: Porque si él no la sentó a hablar como personas adultas que son, él se va a ir como quiera.
6: Porque hay una cosa. Los malditos muebles son tuyos, ¿verdad? Coño, pero lo compré yo.
1: No me puedo sentar tranquilo.
6: ¿No me puedo rascar a Rafaelito?
2: Anda.
6: ¿No puedo chequear los toribios a ver si están ahí los dos?
1: Dios mío.
0: Cómodo, mi bojío, mi mueble que yo compré. ¡Es son tuyo!
6: Pues lo compré yo.
0: ¿Qué fue? ¡Cafecito, lo bueno!
1: ¡Cóchale, qué es!
0: ¡Café!
7: El noviazgo, todo es diferente porque no están conviviendo juntos, se ven de vez en cuando, todo es lindo. Pero en el matrimonio es diferente porque ya tenemos que estar compartiendo todo y eso. Lamentablemente ese señor debe de soltar a esa persona y buscar por otro lado porque esa no es la de él. A esa hay que casarla con Trujillo.
0: Las mujeres deben también aprender a hacer un curso de recibir el hombre en la casa. Cuando el hombre viene de la calle, oiga una cosa, no tan solo cuando el hombre viene de la calle, la pareja tiene que aprender a recibir el que viene de la calle, sea el hombre o sea la mujer. Porque yo te voy a decir algo, yo en la casa, mi mujer llega, yo no sé si se le atravesó un motorista, yo el estrés que trae del manejo de este tránsito tan afrentoso, yo no sé si en el semáforo le tiraron, le arrancaron uno de los limpiavidrios, los delincuentes que tiene el gobierno en los semáforos. Sí, en todos los semáforos, las autoridades tienen delincuentes. Que cada vez que tú llegas a un semáforo te hacen la vida difícil. Entonces tú llegas como sofocado. Tú llegas fuñido. Tú tienes hasta un radio. Muchas veces a uno se le olvida hasta prender el radio para llegar un chin contento. Entonces tú tienes que llegar a la casa. Mi rey, bueno, buenas tardes, buenas noches.
1: El que va a recibir tiene que dar amor y después averiguar.
0: Claro, quita todo lo que trae en la mano, quítalo, ponlo para allí, siéntate aquí, ven. Los zapatos, míralo, ese lo quitó en la sala, fue quitando los zapatos en la sala y la camisa. Ve atrás recogiendo todo y no le digas nada. Y después que todo pase, que todo esté bien, tranquilo. En un momento dado, mi amor, hay una cosita que yo quiero que tú y yo le demos formita. Y es que tú y yo somos solos en esta casa y la casa vive llena de todo lo que tú te quitas, tú lo dejas en un sitio que no debe de ser. ¿Qué uña más linda tú tienes, Melibé? Entonces, donde quiera lo deja metido y eso no puede ser posible. Y eso se puede reclamar.
1: ¿Y la mía tan bonita?
0: No. ¡Cafecito, hola, buena!
1: Yo por eso lo hice.
0: ¡Cafecito, hola, buena!
8: Buena, buena, ese gran equipo.
0: ¡Adelante!
8: Cacha, él no tiene nada que buscar ahí ya. Él no tiene nada que buscar.
0: Sí.
8: Que recoja.
0: Bueno, estoy respetando la opinión de la gente, pero recuérdense que hay una inversión de un matrimonio, ¿verdad? Bueno. Para que le manejemos. Sí, pero está bien. Yo estoy respetando lo que la gente dice.
1: Es lo correcto.
0: Pero hay una inversión.
1: Es lo correcto.
0: ¿Me entiendes? Que dicho sea de paso, gracias a Dios que la legislatura determinó que para una mujer llevarse todo debe de hacer 10 años en el bojío.
1: Antes.
0: Ahora, 10 años. No, 10 años.
1: ¿A dónde lo
0: dice? No, ¿cómo que dónde lo dice? Estoy diciendo yo que lo leí ya. Una legislatura en el nuevo código procesal penal trae una lectura que dice que para una mujer, una mujer, hasta que no pasen 16 años, 10 años, no puede.
1: ¿Que no puede qué?
0: Llevarse todo.
1: Está bien, yo lo voy a
9: traer. Hacen 22 años la jurisprudencia en la Suprema, 5 años, no sé.
0: ¡Cafecito, es lo buena!
10: Buen día, Cacha. Hay dos cosas que yo siempre le he tenido presente. Primero, no hay cosa más buena que beberse los cuartos ajenos y botar una pareja ajena.
9: Y vivir un infierno también.
10: Decirle a ese señor que bienvenido al club. Ajá. Hay cosas que hay que manejarlas muy bien, porque la gente lo ve muy fácil, pero la pela en verdad la está cogiendo él.
0: Sí, sí, sí.
10: Pero le digo bienvenido al club, porque todas las mujeres, todas, y a mí que no me maquillen la cosa, la familia de ella nunca molestan, la del hombre sí.
0: Sí, es verdad, es verdad. Estoy contigo. Invierte todo. Estoy contigo.
10: O sea, el que me venga a mí con cuentos, no, eso es chantaje y cosas. Si él puede manejar lo otro, el gusto, como decimos, que busque la forma de ver cómo él maneja el gusto.
0: Pero una cosa, varón, ¿cuál es el nombre tuyo?
10: Concho, Cacha, José.
0: José, ¿qué hacemos con una mujer que te salga de baño embollada en una sábana?
10: Bueno, yo lo que hago es, como yo soy sastre, yo rompo la sábana en dos. Entonces se le quede una esquinita fuera a ella y le hago un ruedito por ahí.
0: Bien hecho.
10: Que lo mande así. Igual la toalla, la rompo en dos.
0: Ya.
10: Porque uno necesita estimularse con algo, porque imagínate.
0: Entonces, óyete otra cosa. La confica es muda.
10: Las mudas son buenas, pero tienen un problema.
0: ¿Cuál es?
10: Que cuando te van a hacer algo, tú no te das cuenta.
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1: Y caramba, señores, aquí estamos, su cafecito, programa de humor de la mañana. 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Sí, señor. Sigo en tiempo de cartas. Señores, cuando me fui a comerciales tenía el panel lleno de gente que quiere opinar con relación a esta carta. Vámonos de inmediato. Vamos a leerla de nuevo para que la gente siga opinando. En tiempo de cartas. ¡Uy! Por aquí. Ok. La carta dice así. Don Cacha, me casé con entusiasmo. Para tener mi familia, para tener mis hijos, para nunca divorciarme. Pero no aguanto esta situación. Lo que yo gano es para la casa y lo que ella gana es para su familia. Mi mujer se queja de todo. Se queja en el día del calor y en la noche se queja del frío. ¿Qué tengo? Que tengo que apagar el aire y yo hasta sufrir calor. En los encuentros ella es muda. Duerme con ropa. En la casa no encuentro dónde ponerme porque molesto. Si subo un pie en un mueble, tengo que bajarlo si ella lo ve. Yo no me casé para eso. La nevera, cuando la abro, tengo que cerrarla. La toalla, cuando ella sale del baño, ella sale envuelta en una toalla. Cacha, si no lee mi carta hoy, me voy hoy mismo de esta casa. Es la mujer más intensa que yo he conocido, Dios mío. Cafecito, hello, buena. Cafecito, diga usted, hello, buena.
2: Buen día, mi gente, en cabina.
1: Adelante, buen hermano.
3: Buenos días.
2: Cacha, estoy casi seguro que esa mujer tiene que tener otro hombre.
1: ¿Tú crees que esa mujer tiene que tener otro hombre?
2: Pero no puede ser que ese hombre tenga la valla en contra en todo.
1: Ya. Yeah. Wow.
2: Hacen buena.
1: Bueno, ahí está. Cafecito, hello, buena.
4: Sí, buena.
3: Ah. Buen día.
4: Cacha. En el matrimonio hay que pensarlo 10 veces para meter, porque las mujeres siempre tienen la de ellos.
1: Ya.
4: Lo recomendable para este señor es que haga lo inverso, que ella se va sola.
1: Mira, me escribe él por aquí.
3: ¿Qué le dice?
1: Y me dice, don Cacha, lo último es que yo friego en la casa y ella friega de nuevo lo que yo fregué, porque lo hice, di que lo hice mal.
3: No, pues,
1: un bendito.
4: Porque... Sí, ella lo que quiere, que tiene, ella tiene otra base. Que le está pensando a la segunda, que haga lo inverso.
1: No, esa mujer tiene que tener otro hombre.
3: Claro, eso dije yo. Mire, Cacha, yo le voy a decir una cosa.
5: Fuera tiene que tener otro.
4: Buena.
1: Gracias.
3: Lo único obligado en la vida es morirse, porque eso no toca todito.
1: Mira, buena esa, lo único
3: eso lo,
1: obligado.
3: Eso es lo único obligado. Él no que se olvide de la inversión que hizo, que yo estoy matando marido ajeno. Mire, mi hermano, la tranquilidad que da usted dormir tranquilo, que usted puso esa cabeza en esa almohada y se levantó tranquilo, eso no tiene precio. Salga de ahí, deje todo, olvídese de todo, que usted recupera eso. Esa mujer no es la suya, esa mujer no está en usted. La mujer que le gusta un hombre no duerme con ropa.
1: ¡Cafecito, hello, buena!
6: ¡Buen día, equipo!
3: ¡Buen día!
7: ¡Buenos días!
1: ¡Dímelo!
6: Para todos.
3: ¡Amén!
7: ¡Amén!
6: ¡Cacha, el camionero de este lado!
1: ¡Dale, camión!
6: ¡Cacha, pero esa era la situación que yo estaba viviendo! Y por eso es que estoy solo tanto tiempo.
3: Ah, tú eres el que tiene dos años, que no tiene.
6: Ese hombre ama a esa mujer. Era lo mismo que pasaba conmigo. Que cuidaba a esa mujer. Él lo que tiene que convertirse en un reflejo de lo que ella le brinda. Y él va a ver que deje de dar tanto y él recibiendo migaja. Porque es muy fácil decir, deja a esa mujer. No. Que empiece a darle lo que él recibe de ella y él verá cómo se va a sentir emocionalmente él.
1: Ahí
6: ¿cómo
1: es.
6: ¿Cómo va a ser? Era lo mismo, yo llegaba a mi casa de trabajar y la mujer me decía que no te acuestes en los muebles, pero esos muebles los compré yo.

0: si se rompe lo compro de nuevo.
1: Gracias. Mira, dice Maribel, cuando ya no te gusta un hombre, todo lo que hace está mal. ¿Es verdad? Una de las cosas que más emociona a tu pareja es tú premiarla con el lo hiciste bien.
2: Con agradecimiento.
1: Sí, premiarla con lo hiciste bien, felicitarlo porque, ¿me entiendes? Sentirte orgulloso de lo que ella hace, que hace bien.
3: Elogios bien bonitos.
1: Cafecito, a lo buena.
4: En Marqui Cuarta, que de chancleta.
1: Pero ven acá, Marqui Cuarta. ¿Y qué tú buscas aquí? Di que llamando a este programa en el día de hoy, donde se está tratando un tema tan fino.
4: Ah, para que sepan que yo estoy vivo.
1: Pero yo sé que tú estás vivo porque tú estás llamando.
4: Y entonces, tú estás bebiendo vicio como el que llamó ahorita.
1: ¿Por qué?
4: Como el camionero ese, porque mismo están en vicio, ¿eh?
1: En vicio estás tú. Ay, en vicio estás tú. Mati, una preguntita. ¿Cuál es tu consejo con relación a esta carta?
4: No, pues yo estoy escuchando que es infeliz, lo que está esperando es que le den golpe.
1: Está esperando que le den golpe, ¿sí?
4: Ya lo que está. El mínimo está esperando que le den una golpeada que se lamba por arriba y por abajo.
1: Yo, por lo visto, sí. Por lo visto, sí.
4: Pues yo te voy a decir una vaina, cacha.
1: A ver.
4: Una mujer que todo lo que tú, todo el día de nada le huele, es porque no está en ti. Hace rato que se está jugando para el otro equipo.
1: Sí, yo creo que sí. Yo siento.
4: Entonces,
1: que sí.
4: Ahí no vale nada, por más que la haga, olvídate de eso.
1: Ya. Mati.
4: Eso no progresa.
1: Mati. Estas mujeres están toditas nerviosas cada vez que tú llamas, con una atención y una sonrisita a flor de labio todita. Y tú sabes quién está derretida aquí por ti. Mati, de las que están aquí, ¿cuál es la que a ti más te llena, más te atrae? Melibé, Ángela, Jané Girón, la nueva, o Estrella Rivera.
4: Ay, sí, estrellita. Ay, Ángela.
1: Ángela es la que te genera esa nerviosidad.
4: Es que Ángela tiene como un tumbado jotón.
1: Ok, el tumbado de Ángela, mira.
4: A mí me la pone a cualquiera rápido.
1: Sí, y mira, y ahora mismo tiene como los ojitos brillosos así porque tú estás llamando.
4: Ay, sí.
1: Mira.
5: No, pero está pasado. Pero se pasó. ¿Qué pasó?
4: Ay, Dios mío.
1: Gracias, Mati.
2: Adiós.
1: Cabecita, buena.
6: Buenos días, bendiciones.
1: Amén, adelante.
6: Mati, ¿cuál te acaba de decir lo que yo estaba pensando? Esa mujer es de la acera del frente. Si se casó, quizás fue para ver o para experimentar o algo, o quería algo de él. Si él quiere, yo lo ayudo a hacer la maleta. Él no dijo si tenía hijo, porque cuando se tiene hijo hay que pensar bien la cosa. Pero no conservar un matrimonio, porque hijo no salva matrimonio. Que haga su vida, salga de ahí, que se olvide de lo trate, y lamentablemente, que sea feliz.
1: Ahí está. El cafecito, programa de humor de la mañana. Buenos días.
7: Buenos días, bendiciones, equipo.
1: Adelante.
3: Buenos días.
7: Cacha, él se casó porque él quería una familia. Uh-huh. Y ella se casó porque quería quien le comprara la cosa de tener una casa. Que arranque y se vaya.
1: Ahí está. Es el cafecito, programa de humor de la mañana. Tomé esta llamadita por aquí, diga usted.
8: Buen día para todos.
1: Adelante,
3: buen día,
1: hermano.
3: Buenos días.
8: Con el camionero que llamó ahorita, no estoy de acuerdo con él, porque realmente no es tan fácil tú decirle a un hombre enamorado que trate mal a una mujer que él quiere. Uh-huh. Eso es muy difícil.
1: ¿Es verdad?
8: No, mi recomendación es que él saque pie de ahí, que ahí no hay nada que buscar.
1: Ya, ahí está la cosa. El cafecito, programa de humor de la mañana. Buenos días.
9: Buenos días para esa cabina.
1: Adelante, buenos, hermano.
9: Días. Yo el consejo que le doy a esa señora, a ese hombre, que para esa mujer no hay médico, que saque de ahí y que busque para otro lado. Esa mujer no tiene ese hombre.
1: ¡Ey! Dime, Janet.
2: Bueno, en este caso no sé cuántos años tiene ella, vamos a decir qué tiempo tiene la relación, pero a veces repetimos patrones o muchas veces la misma familia, tanto como padre y madre, tiene la culpa como reacciona la hija cuando se casa. Porque en vez de darle la libertad y decirle las cosas como son en el matrimonio, mejor insisten en que la mujer, vamos a decir, si está trabajando, le entregue todo el dinero, que lo mantenga, aunque estén trabajando ellos.
1: Sí, los patrones de familia, la genética.
2: Y muchas veces se buscan los hombres para que la hija se case por beneficio.
1: Así
2: y ahí,
1: es.
2: Y eso es lo que pasa.
1: Ya.
2: Tiene que ver, porque si no, que suelte eso.
1: Cafecito es lo buena. Cafecito, diga usted. Cafecito es lo buena. ¿Aló?
10: Buenos días, felicidades.
1: Adelante, buenos hermano. Días.
10: Señor Cacha, yo analizando, hay veces que nosotros los hombres conllevamos a la mujer a ser así. Uh-huh. Cuando usted le da una sobreprotección de amor y de todo en el hogar, porque la tenemos como una reina y no le permitimos que haga absolutamente nada, y ella se engrandecen y después lo ven demasiado pequeño a usted.
1: También es verdad, pero hay una cosa, varón, uno no puede renunciar a su identidad. Yo no puedo renunciar a ser cariñoso, chulo, protector. Yo no puedo renunciar a ser un hombre que cocino, que limpio, que barro, que trapeo. Yo no puedo renunciar a dar la mitad de la calidad de encuentro. Yo tengo que darlo todo. Yo no puedo renunciar a una serie de cosas.
11: Que... esos hombres, como dice él, que no permite que la mujer haga nada, ni trabaje ni haga nada, es un error. Eso es terrible.
3: Claro. Mm.
11: El hombre que yo esté me diga, no, que tú no vas a trabajar ni vas a hacer nada.
1: No, no, no.
11: No estamos. No puedo. No, eso, no. Eso es ser inútil.
1: ¡Ay! Pausito y bajo.
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0: 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Me dice por aquí, Chelo, cuento. ¿Dónde está Chelo por aquí?
1: Porque ahí, ahí mismo.
0: Sí, pero Chelo estaba aquí ahora mismo en el teléfono. Ah, míralo aquí, sí. 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Pregunte ahí por mi hermano Alberto Hernández. Y seguimos en tiempo de carta. Miren, voy a pasar otra carta, pero recibo las últimas 5 llamadas y le doy la opinión final.
1: Para cerrar esa
0: carta y pasar a otra. Miren, mi hermano, mire, vamos a tomar las últimas llamaditas ya con relación a esta carta para pasar a otra. Diga usted, Jero, buena.
2: Buenos días, Paulina.
0: Adelante,
1: días,
0: hermano.
1: Buenos días.
2: Yo entiendo que el señor debe cambiar el estilo de él. Ejemplo, si ella se acuesta a las 8 de la noche de televisión, entra 4, 2, 3 horas antes, prende el aire hasta que se refleja la habitación.
0: No. Bueno, respetamos su opinión, pero usted no tiene por qué cambiar su estilo. Oye, porque, oye, que esta mujer quiere cambiarlo a él, que cambie ella. Yo no tengo que llegar a la vida de una mujer ni que hacerla cambiar. Ni que, mira, cambiarle su vida. No, señor.
1: Si yo estuviera haciendo algo que es normal y que uno tiene que aceptarlo, pero cosas que son totalmente al contrario.
0: Absurda,
1: no,
0: absurda. Es lo buena.
3: Sí, buenas.
0: Cuando una mujer se casa, está buscando libertad, está buscando sentirse bien, libre,
1: preso que ese hombre
0: fuera del yugo de los padres, de la cosa, ya usted es libre, diga.
3: Existen cosas que le dicen banderas rojas. Cuando usted ve que a una mujer le molesta todo, que todo lo que usted hace está mal, usted viendo que está bien, trate de moverse de ahí.
0: Sí, porque óyete una cosa, mira, hay una expresión que yo siempre he dicho. La mujer, yo no soy perfecto.
1: Nadie.
0: Pero la mujer que me dice a mí que tengo 3 vainas malas, tiene que decirme que tengo 5 buenas. Tú no me vas a decir a mí nada malo, malo. Existe la palabra pero. Al si hace reguero, pero limpia. Café.
1: Exacto.
0: Aló.
2: Buen día, Cacho.
0: Adelante.
2: ¿Cómo estás? Cacho, él dice la carta que dependiendo cómo se da la carta es que él va a actuar hoy, ¿no es verdad?
0: Sí.
2: Oye, Cacha, mándame la dirección para yo lo ayudar a buscarlo.
0: ¿Tiene un camión?
2: Sí, Cacha.
0: Gracias. Hello, buena.
1: Buenos días.
4: Sí, buen día.
1: Buen día.
4: ¿Cómo están todos? Bendiciones.
1: Amén.
4: Miren, señores, ese señor, yo pienso que debe buscar ya una ayuda a nivel profesional.
0: ¿Él o ella?
4: Para ella y quizás también para él, porque están en problemas los dos, porque él no entiende la situación y muchas veces uno está en una relación de amores y cuando se casa es que usted descubre que la persona que usted eligió no era correcta porque usted no se dio cuenta de situaciones que tiene en su personalidad.
0: Ya.
4: No vamos a decir que no nos vamos a ir a ese extremo, pero sí hay una dificultad en la personalidad de esa persona porque no es normal. Y también habría que saber cuántos años tienen de casado.
5: Yo creo que no tiene ni años.
0: No lo dice aquí en la carta. Gracias.
5: Si él pudiera decirnos, que nos escriba para que nos diga cuántos años o si tienen.
0: Sí, dime cuántos años tienen y qué tiempo tienen de casado. El cafecito, programa de humor de la mañana. Diga por aquí, hello, bueno, adelante.
6: Cacha, buen día, hermano.
0: Buen día.
6: Un consejo a ese varón, hermano. Esa mujer estaba buscando a alguien que la supiera. Lamentablemente tú fuiste el elegido en esa situación, porque esa mujer ya lo que estaba buscando era que le amueblara su casa para entonces quedarse con todo, porque ya obligatoriamente tiene que tener un embullo ya por ahí, lo primero que eso, tiene un embullo, cacho.
0: Bueno.
6: Segundo, cuando una mujer trata a un hombre así es porque no quiere nada con él.
0: Ya.
6: Le pasó a un amigo mío, un abogado, oye, cacha, y la suerte de Dios que ese muchacho fue muy inteligente. Él le amobló su casa y después esa mujer cambió totalmente. Oye, para estar con él era una o dos veces al mes y él no soportó eso.
0: No, porque una te ponen una cuota de miseria.
1: Para que te muera.
6: Claro, cacha.
0: Para que tú te mates tú mismo. Dime.
6: Cacha, y tú lo has dicho siempre ahí, todos lo hemos dicho. Hay dos cosas que no se negocian, que es el gusto y la tranquilidad y la paz del ser humano.
0: Así es.
6: Innegociable.
0: Uno se casa para otra cosa, no es para eso.
6: Oh, pero ven acá, cacha. Ese hombre, mírame, dime que yo voy a buscarlo, que mañana día viernes vamos a beber los dos juntos.
0: Gracias. Bueno. Miren, tomo una última llamadita, le doy mi opinión y paso a otra carta. Cafecito es lo buena, diga usted.
7: Cacha.
0: Ahí entre.
7: Esa mujer ya no se casó, viste, porque él le supla, ella se casó enamorada. Lo que pasa es que el hombre tiene un sistema que cuando el hombre se enamora, entrega todo. Entonces la mujer anda cambiando mucho. Entonces de nada él se convirtió en un perseguidor de amor. Ya. Y no hay una cosa más terrible que le pase a un ser humano, sea la mujer o sea el hombre, cuando mendiga amor. Y cuando usted mendiga amor, le pasan esas cosas y más. Yo practiqué el desapego, que es te trato como tú me tratas.
0: Ya.
7: Entonces, cuando tú tratas a una mujer como ella te trata a ti, tú empiezas a ser el malo.
0: Así
7: ¿Por
0: es.
7: Qué? Porque ella ve como tú te comportas, pero así mismo se comporta ella. Ese hombre que practica el desapego, que empiece a salir de esa laguna que él tiene emocional con esa mujer. No dice que suelte a esa mujer en banda, no. Sino que practique eso. Y bueno, él verá que le va a funcionar.
0: Bueno, ahí está. No, porque miren, eso genera conflicto.
1: ¿Cuál sería el beneficio de quedarse ahí? Lo que puede generar un tema de violencia.
0: Sí, puede generar un tema de violencia, porque cuando tú empiezas a devolver lo que te están dando, y lo que te están dando es malo, ya ahí hay una controversia. Mire, hermano, déjeme decir una cosa, mire, hermano, usted me dice en su carta que usted se casó para no divorciarse, usted se casó para generar una familia, usted se casó para... Oiga, suelte esa vaina en banda, arranque ahora mismo, váyase de ahí, deje todo eso, suéltelo. Esas son de las cosas que Dios pone en su camino para uno luego elegir otra cosa mejor. ¿Cómo puede ser posible que yo... conviviendo con mi pareja, oye bien, yo tenga que ser allí un extraño dentro de la casa, dentro de la misma casa? No. ¿Cómo yo no puedo sentir, señores? El hogar es donde tú tienes que sentir paz. El trabajo es tu segundo hogar. Donde tú no tienes paz, no trabaje.
1: No.
0: A ti, mujer, si tú estás yendo todos los días a tu empleo a coger boche, deja ese empleo. Deja ese empleo, renuncia, que no estamos para esa vaina. El trabajo es el segundo hogar tuyo, y donde uno trabaja tiene que tener paz. Lo que no me da paz a mí, se va de ahí.
1: Imagínate, en el trabajo y en la casa no tiene paz.
0: Queda
1: loco.
8: Y ya él está viviendo un maltrato psicológico.
0: Pero ven acá, pero una pregunta.
8: Un maltrato psicológico ya él está viviendo.
0: La mujer sale del baño envuelta en una toalla. déjeme ver mi mujer sin ropa. ¿O qué tú quieres? ¿Que vea otra? Yo veo otra, si eso es lo que tú quieres.
8: Yo no creo que a ella le importe mucho.
0: Yo veo otra, si eso es lo que tú quieres. ¿Tú me entiendes? Pero tú sabes lo chulo que es tú acostarte con tu pareja, un aire frío. Acabadito de bañar, perfumadito, cepilladito, bonito, abrazadito, una
5: me está dando hambre.
0: Un aroma chévere. Tú abrazarte debajo de una sábana. Ay. Y que ese calor de tu pareja contrarrete. Pero coño, tú di que meterte y abrazar una bendita mujer envuelta en un pantalón, un jean, una ropa, una cosa, un trapo de cosas. No, mi hermano, eso no es felicidad, eso es infelicidad. Suelta esa vaina en banda. Y esa vaina de que los cuartos de ella son para su mamá y que los tuyos son para la casa. Eso es un asalto, eso es atraco.
5: Egoísta.
0: Eso es ser atracador. Si ella gana 10 mil pesos y tú ganas 40, son 50 que entraron a la casa. De esos 50 vamos a pagar todos los gastos. Los gastos, un decir, son 30 mil pesos del mes. Quedaron 20. De esos 20, guarden 10 en el banco. Y de esos 10 que quedan, dale 5 a ella en el bolsillo de ella y 5 al bolsillo tuyo. Y ya. Señores, fue el modelo que a mí me funcionó la vida entera. Yo implementé ese modelo.
5: Y es el único. Eso no es que nadie.
0: Mi amor, oye lo que yo hacía. Oye. Mi esposa, recuerdo que ganaba 2.800 pesos. Y yo ganaba 5.000 y algo. El asunto es que llegábamos como a 7.000 y pico. Pagábamos casa, sacábamos todos los gastos. Quedaban 2.000 pesos. Metíamos 1.000 al banco. 500 para la cartera de ella y 500 para la cartera mía. Pero juntábamos los dos, no importara que yo ganaba más que ella. Eso es un plan común. Eso es un plan común. Como debe ser. Si usted quiere desarrollar una familia. ¿Me entiende?
5: Lo que pasa es que hay personas que quieren ahorrar si les sobra. Y no es así.
0: No, el ahorro es obligatorio. No importa que usted gane poco. Usted puede guardar todos los meses 200 pesos. Que en algún momento eso le va a servir de algo a usted.
5: Siempre he dicho que el que no, o sea, hay un dicho también, usted lo sabe, que el que no aprende a vivir con el 70% está llevando una vida que no puede pagar.
0: Así mimito es. Todo el mundo tiene que aprender a vivir con el 70% o el 80% y guardar un 20%. Pausita y bajo. Váyase de ese bojío hoy mismo.
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16: Nos fuimos para Cibao.
0: ¡Ay! 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
17: Pero ese hombre es un aburrido, o sea, se loco y no quiere nada conmigo.
0: Esta carta, seguimos, tiempo de carta, y esta dice así, me fui, hombre. Ñeque, ñeque, ñeque. Esta carta dice, Don Cacha, me cansé de tantas infidelidades de mi pareja, hasta el punto que de rabia salí con un tipo y me fue malísimo. Estoy muy arrepentida. Él nunca lo supo. No sé cómo enfrentar eso que yo hice tan mal. Ese malestar es solamente asunto de mi conciencia, porque él no se dio cuenta. ¿Cómo yo puedo aliviar ese error que yo cometí?

0: ¡Ey!
1: Yo entendí mal, o ella sigue con la pareja.
0: Sí, sigue. Sigue.
2: Mira, hay hombres, o casi la mayoría. Yo prefiero que si tú no lo vas a dejar, no, quédate callada, pídele perdón a Dios, que tu conciencia pague lo que tú hiciste. Porque si tú le dices eso a él, aunque él te haya pegado con 60, tú lo has perdonado todo. Y él con ese solo te vas a dejar. Y tú queriéndolo. Así que mejor sopesa eso, pídele perdón a Dios y que tú no lo vuelvas a hacer, porque eso es un pecado mortal para una pareja. No te iguales nunca a hacer lo que un hombre hace. Si usted no puede con una relación, siéntese. Y si hablando no se puede remediar, déjense. Porque, no deja a fulano. Si no se puede, hay que dejarse. Porque, ¿qué va a pasar?
0: Lamentablemente, lo terrible es una mujer pegársela a un hombre, no un hombre pegársela a una mujer. Lamentablemente. Uh-huh. Y debería de ser, no debería de ser
2: no
0: así.
2: No debería ser nunca.
0: Pero lamentablemente en la sociedad que vivimos, eso es así.
2: Porque es cultural. El hombre puede, el hombre, ay, sí, no importa. No es lo mismo, porque la mujer, Melibe, yo sé que tiene algo que decir.
0: Cafecito es lo buena, sí.
3: Cacho, y tú quieres pasar la otra carta, porque Ángel acaba de decir... En 100% yo estoy de acuerdo. Es uno que tiene que respetarse. Eso de venganza con hombre no va.
0: Ya. Yeah.
2: Gracias.
0: La venganza en el amor nunca ha sido opción.
2: Uno santo y bueno.
1: Miren, señores, ustedes. ¿Eh?
2: Uno santo y bueno que hacen la venganza.
1: Si lo deja saber. Señores, miren, apréndanse a amar, tanto hombre como mujer. Ámense tanto ustedes mismos que no le toleren un cc de heces a nadie. Inmediatamente, si usted entiende, por más que a mí me guste un hombre, si yo entiendo que el que él me sea infiel, yo no lo puedo tolerar, yo tengo que soltarlo ahí mimito. No es de que yo me voy a vengar. Que
0: sí,
1: yo,
0: pero
1: ¿qué?
0: La tolerancia es interesante en toda vida de pareja. No lo mande a no tolerar así.
1: Es que esa es mi perspectiva.
0: Está bien, me diste un boche ya. Yo que nada más quiero que tú fueras la mujercita mía para que tú veas como
1: yo
0: te arreglo. Yo
1: quiero que ustedes entiendan, a ver si me oyen o no sé si es con cucharita. Ámense, hombre y mujer, ámense tanto que el que esté con ustedes esté por como ustedes se aman. Esa es la vaina. Si usted se ama tanto, usted no va a tolerar ni una, ni dos, ni tres infidelidades, ni nada. Usted tiene que amarse a sí mismo. Te sientes mal porque fuiste infiel, porque tú no eres así, eso no va con tu principio, no es tu convicción, aparte de que dices que te fue mal. No se lo diga porque
0: tenía que irle mal. ¿Tú sabes por qué?
1: Porque
0: todo el que hace una cosa por venganza, seguro que le va mal.
1: Y que ella no lo quería hacer. Como no lo quería hacer, le salió mal.
0: Mira, los impulsos es el enemigo más grande del ser humano.
1: Ciertamente.
0: Todo lo que tú haces por impulso no sale bien. Las grandes decisiones se toman en frío.
1: Si tú, para terminar, si no tienes planes de dejarlo, porque si tú le has aguantado tantas infidelidades porque tú lo amas y entiendes que no puedes vivir sin él, no le digas nada y trata de ir a un psicólogo para que te maneje tu
0: el peso que tiene encima.
1: Sí, porque pero no te puedo decir más nada. Porque te quiero decir otra cosa, pero no te lo puedo decir por aquí.
2: Pero hay personas que lo hacen mal, pero le va bien.
0: Lo hace exactamente. Café, espérate. Después de esa. Hello, buena.
4: Buena, Cacha.
0: Adelante.
4: Cacha, se ha ido un refrán que dice que el amor no quita conocimiento.
0: Ajá.
4: Eso mismo tiene que hacer, él puede seguir conociendo más gente.
0: Ya. Cafecito, hello, buena.
5: Buenos días, bendiciones para todos.
1: Amén.
5: Cacha, la pregunta del millón. Y si ella le había ido bien a ella, él le había hecho un trabajo en caoba, ¿me mandó la carta?
0: Ya eso es otro tema.
5: Otra cosa, Cacha.
0: Dime.
5: ¿Tú sabes que hacen 15 días hoy que el programa se dañó allá, ¿verdad?
0: ¿Por qué?
5: Un día de carta.
0: ¿Por qué?
5: ¿Tú sabes por qué fue?
0: Ajá.
5: Que se te bató, se supuestamente se derramó una...
0: Cafecito, hello, buena.
4: Hello, buena, verdad, de otro lado.
0: Dime.
4: Cacha, ¿por qué se dice? La mujer tiene que tener mucho cuidado. El hombre... A veces tiene mucho delirio, muchas cosas negativas, pero la mujer tiene que cuidarse porque hay que ver los problemas de feminicidio y esas cosas. Y él no sabe nada, que sea como va, que le pida perdón a Dios, así mismo como dijo Ángela ahí.
0: Ahí está. Dime.
6: Es que lo hecho está ya, amor. Es lo que dice mi compañera, tiene que buscar ya de Dios, quedarte con eso. Y lamentablemente, Si tú quieres continuar con tu marido, con tu esposo, seguir ahí tranquila, ver hasta dónde llegas, claro está, porque yo creo que ya no es una relación sana, pero...
2: No hay dignidad tampoco.
6: No, no hay dignidad, pero ya si ella está, imagínate, no la podemos juzgar tampoco, simplemente... Que ella,
2: no, juzgada, nah, que,
6: no, porque lo que te digo,
2: o sea, nada. Decir que tú aguantas tanta infidelidad.
6: Pero yo digo fuerte. Simplemente ella tratar de ya de superar eso, punto. Pero ya si ella superó esa infidelidad, señores, ya eso que ella hizo, ya.
0: Miren, yo quiero decirle algo. Miren, llévense de la experiencia que nos da los años. Los años y la experiencia me han dado a mí una condición que la voy a compartir con ustedes. Yo no respondo absolutamente nada de la misma manera ni con la misma intensidad. La mujer que me da una galleta a mí, yo no se la devuelvo. Yo me quedo con la galleta y esa galleta que me dio le va a doler la vida entera a ella. Si yo se la devuelvo, le va a doler solamente en ese momento.
2: Y lo vuelvo a hacer.
0: ¿Me entiendes? Entonces, aprendan a manejarse, a manejar la Guerra Fría. La Guerra Fría no la pierde nadie. Absolutamente nadie. ¿Cómo puede ser posible que tú, porque este hombre te la haya pegado siempre, tú entre en ese juego? Eso es lo peor que tú puedes hacer, lo peor que puedes hacer. Pero ella lo hizo ya y está arrepentida. No estamos para estrujarle tanto en la cara esa parte.
6: Lo que yo dije.
0: Cafecito, es lo buena.
6: Ya lo he
4: hecho. Cacha. El amor es de dos. Esa tipa no ha tenido el valor de decirle a él que ya como hombre, él ya está fuera de servicio.
0: No, ella, esa mujer quiere su macho.
6: Ella quiere estar con
0: esa mujer quiere su macho, pero tú no oyes. Si ella no hubiese querido su macho, se encarrila y sigue por eso hasta que le vaya bien.
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0: señores, señores, su cafecito llegó a la parte final. Caramba, gracias por acompañarnos. Mañana, pasado mañana, estaremos una vez más con todos ustedes, llevándole otro capítulo más de su cafecito con Cacha. Gracias, gracias. 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La parte técnica, William Brand. Y aquí en cabina estuvimos con ustedes.
1: Janet Girón.
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0: Yo soy Arsi Peralta Cacha, hijo de Doña Negra y Don Luis. Y oiga que...
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1: El comentarista Julio Martínez Pozo criticó este miércoles en El Sol de la Mañana el manejo jurídico del expediente conocido como Operación Calamar, catalogándolo como un desastre jurídico de cabo a rabo, al entender que el expediente quedó afectado desde su origen por decisiones procesales.
2: Lo que hicieron los grandes manejos, ya ustedes saben que fueron sacados de ahí todos. Si usted coge, en cambio, y saca dos o tres funcionarios, para que el expediente fuera grande, hay más de 40 pelagatos. Porque el expediente había que hacerlo grande. Más de 40 pelagatos. Pero los principales autores no están ahí. Están exonerados totalmente. Pero ni siquiera un penal abreviado. Una admisión de culpabilidad. No, nada de eso. No, esa gente no es culpable de nada. Lo que devolvió no lo devolvió como culpable.
1: Por otra parte, la Junta Central Electoral informó que entregó 1 millón de cédulas desde que inició el proceso de renovación el 12 de abril. En otra información, el presidente Luis Abinader designó mediante el decreto 352-26 a José García Ramírez, Rosa Pastora Méndez Méndez y Aníbal Amparo como nuevos miembros del Consejo de Directores del Consejo Estatal del Azúcar. En las internacionales, al menos 21 personas murieron y otras 11 resultaron heridas este miércoles tras un devastador incendio registrado en un hotel en la India, informaron las autoridades. Finalmente, el dominicano José Ramírez conectó un doble e impulsó la carrera de la ventaja para que los Guardianes de Cleveland obtuvieran una victoria 9-4 sobre los Yankees de Nueva York. Para más información, visite rccnoticias.com.do, tu periódico digital.
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en esta hora de la mañana, ¿verdad? Es que necesita un disparo de energía. La mezcla salsa, merengue, bachata de la buena. Hora de la mañana bonita. Estamos ya en el miércoles.

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1: A propósito del video que se viralizó en redes sociales del diputado José Horacio Rodríguez tapando hoyos en distintas calles del Distrito Nacional, RCC Noticias conversó en exclusiva con el legislador para conocer los detalles de esta iniciativa.
2: Nació y surgió como un llamado de atención, a las autoridades que la verdad que tienen, creía yo, que descuidadas las calles del Distrito Nacional. He descubierto con la publicación de este video que no solamente en el Distrito Nacional, sino que en muchísimos municipios, provincias, pueblos del país, la situación es igual. Y esta es una responsabilidad de las autoridades, tanto del Ministerio de Obras Públicas como de los ayuntamientos y de los gobiernos locales, que las calles estén bien pavimentadas. Y el descuido es tan grande que nosotros dijimos, bueno, vamos a ir a resolver. Luego que cogimos un pique al caer en uno de esos tantos cráteres que hay en la ciudad, y vimos que si hay la voluntad de resolver este problema, es relativamente poco costoso.
1: Por otra parte, el senador por la provincia de Duarte, Franklin Romero, expresó en el Rumbo de la Mañana que considera negativa para el Partido Revolucionario Moderno la renuncia de Antonio Taveras Guzmán.
3: Esto a mí personal me dijo que ya lo había conversado con el presidente antes de hacerlo público. Yo entiendo que para nosotros, de una forma u otra, es una pérdida y como quiera que sea, es un revés. Que no se llevara bien con algunos de los senadores o alguna situación que él tenía, pero él fue claro, fue preciso, y debo decir también que es un senador que aportó bastante en la parte legislativa.
1: En otra información, una joven denunció haber sido afectada con gas pimienta por un oficial de la Policía Nacional durante un incidente ocurrido en el ensanche Luperón en el Distrito Nacional. En las internacionales, el candidato presidencial colombiano de ultraderecha, Abelardo de la Espriella, agradeció este miércoles al mandatario estadounidense Donald Trump, que le expresó la víspera y le aseguró que existe plena identidad en sus políticas de seguridad y en un frente común contra el comunismo. Finalmente, T.G. Roosevelt consiguió un cuadrangular accidental cuando la pelota rebotó en la cabeza de Joe Adell y fue de otro lado de la cerca, y los Rockies de Colorado se impusieron 8-2 sobre los Angelinos de Los Ángeles. Para más información, visite rccnoticias.com.do, tu periódico digital.
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3: Príncipe otra vez.

¿Y dónde es que está sangrando ella? Dice ella que no tiene vida. Oh my God. ¿Y que está sangrando? Quisiera saber yo eso. Quisiera saber yo esa vaina. Quisiera saber. Hola, Marilis. Saludos para Marilis. Desde San Cristóbal. Kilómetro 5, diciendo presente a nivel de escándalo. Saludo también para el teniente, el primer teniente Rodríguez

0: ¿Cuál es lo que tú quieras, Marilyn? ¿Tú quieres esta cosita sabrosa?
1: ¿Te gusta esta? Se llama Fiel Sin Querer. Romeo Santos. A nivel de Scant.

0: Ay, nunca...
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0: guapo a mi
1: ¡escándalo! ¡Ay, animación del Joe! Poniéndote a vibrar de emoción, mi pana. Haciéndolo como te gusta que te lo hagan, mana. Frecuencia 102.5. Dale, vaya, súbelo, súbelo. Dímelo.
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0: Lobo Negro, dime Lobo Negro.
1: Pero sin ti.
0: Ay, ay, ay, ay, ay, ay, ay. ¿Qué me dice por acá? Espérate. Ay, ¿qué es esto? Espérate. Oh my God. Esto por... Dame a ver, dame a ver. Dime.
2: Hey, buenos días, buenos días, buenos días. Señores, el único locutor que fue al Arnold Classic, quíselo el sexy. Yo quiero que me compre placa, por favor, con un tema de Willy Colón. Falta de consideración. Ya tú sabes, todos los choferes de la ruta de la 27 con una cerrada emisora. Escándalo. Piloteado por mi hermano, el Joe. El fisiculturista de la radio. El sexy.
0: Estoy buscando eso por ahí. Tranquilo, tranquilo, quieto. A ver qué me dicen por acá. Sí,
3: buen día, Joe. Buen día, Joe. Buen día, mi hermanito. ¿Cómo te esa radio? Con mucho calor.
0: Ay, ay, ay, ay.
3: Como heavy. Dice, yo no vivo de la pesca, que el mar se seque. Hay una bachatica de Luis Vargas que se llama La Casa de Madera.
0: Ah, nueva. Bueno. Eso es viejo, eso es viejo, eso es viejo.
4: Luis.
0: Eso es viejo.
4: ¿Me vas a hacer la casita que yo te pedí?
5: No, mami, porque tú la quieres de madera. Y tú sabes que no hay mamadera ya.

día. Pero ahora sí, me lo re que te creí de que todo fue una mentira. Oh my God. Saludo para Selenita, también para Sarki y Ramón, en sintonía, a nivel de escándalo.

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1: El presidente del partido Opción Democrática, José Horacio Rodríguez, afirmó en exclusiva a RCC Noticias que su organización política está preparando y estudiando las funciones del Estado Dominicano en caso de que pudiera ganar las elecciones del año 2028.
2: En crecimiento puro. Nosotros estamos, uno, formando a nuestros cuadros. Acabamos de terminar, en esta semana vamos a terminar un ciclo de formación política sobre, para que nuestra militancia tenga conocimiento del Estado Dominicano, de las instituciones del Poder Ejecutivo, de cómo funciona, de cuáles son las reglas de juego, de la ley de función pública, porque tenemos que prepararnos para gobernar el país. Vamos a presentar dentro de dos sábados, el 14 de junio, un manifiesto democrático que contiene nuestra visión política, nuestra visión de la realidad socioeconómica de la República Dominicana y nuestra mirada hacia la solución para construir una República Dominicana con mayores niveles de justicia social.
1: Por otra parte, miembros del Interpol en Santo Domingo recibieron una ciudadana dominicana deportada desde los Estados Unidos, a quien era requerida por la justicia dominicana por su vinculación con un homicidio registrado en Villa Altagracia, provincia San Cristóbal. En tanto, un oyente del Mañanero por La Bacana 105.5 reportó la destrucción rápida de calles que asfaltan en sectores del Gran Santo Domingo y el Distrito Nacional.
3: El asfalto de la ciudad nos lo estamos comiendo como galletica. Asfaltan y a los tres días son los mismos hoyos, los mismos badenes rompiendo los vehículos. Eso es un desastre. No hay un lugar de la ciudad, norte, este, oeste o el distrito, que calle que asfaltan a los tres días. Es un desastre.
1: En las internacionales, Cuba tendrá este miércoles otra jornada de prolongados apagones. En el horario de más demanda, el corte del suministro apagará simultáneamente al 60% del país, según datos de la estatal Unión Eléctrica. Finalmente, una severa tormenta tropical avanza hacia Tokio, Japón, entre advertencias de inundaciones, luego de que lluvias torrenciales azotaron gran parte del país y provocaron llamados a evacuar a cientos de miles de personas, según autoridades. Para más información, visite rccnoticias.com.do, tu periódico digital.
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1: 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Salsa, merengue, bachata para ti. Vámonos con Romeo. Otra de Romeo ahora con Prince Royce. Claro que sí. Ahí estamos en el 809-381-1025. Línea de WhatsApp. Arriba, arriba, arriba.

Me pidieron esta. Ay, ay, ay, ay, ay, ay. Me pidieron esta de Ramón Torres. Qué bella se ve la novia. Qué linda. El poeta Ramón Torres. Bachata linda, dale para allá. Saludo para Bertinio de los Santos, en sintonía.

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1: Hagan bulla, aquí hay cuenta, opción.

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0: Seguimos quemando las calles. Nos quemamos.

0: my God. Recuerda, a partir de las 12 del mediodía. 12 del mediodía, vengo con los clásicos por esta radio.
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0: 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El secretario de Propaganda de la Fuerza del Pueblo, César Fernández, declaró en El Rumbo de la Mañana que esa organización acogerá la prohibición sobre la publicación de encuestas emitida por la Junta Central Electoral.
1: Pero la Fuerza del Pueblo es institucional. Si la Junta tiene la potestad para tomar esa decisión y es constitucional, la Fuerza del Pueblo sencillamente la va a acatar y la va a respetar. Nosotros, evidentemente, no publicamos encuestas y esperemos, entiendo que ya hay acciones para tratar de revertir eso. Esperemos que ocurra. La Fuerza del Pueblo se mantiene atenta.
0: Por otra parte, la DNCD informó el arresto de 5 hombres e incautaron decenas de gramos de distintos estupefacientes en operativos realizados en el municipio de Verón, Punta Cana, provincia y a la Altagracia. En otra información, un residente en Santo Domingo Este demandó en El Mañanero por la Bacana 105.7 la intervención de la alcaldía debido al gran cúmulo de basura que hay en un residencial en Ciudad Juan Box.
2: Hazme el favor, dímele a Dios Atacio que aquí en el Sembrador 1, en la Ciudad Juan Box, estamos llenos de basura y la pagamos, por favor.
0: En las internacionales, la Fiscalía Finlandesa presentó cargos este miércoles contra un hombre por presuntos abusos sexuales a 361 menores a través de la red de mensajería Snapchat y por difusión de material pedófilo. Finalmente, Bryce Harper conectó su jonrón número 377 de su carrera y Joan Duran consiguió su 13º salvamento para guiar a los Phillies de Filadelfia a una victoria de 3-2 sobre los Padres de San Diego. Para más información, visite rccnoticias.com.do. 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

0: Buena vibra, acaba de sintonizar el lugar correcto, ¿sabes?
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0: Y ya me dice el Cabo Polo, ya. El Cabo Polo dice, estoy aquí, en Atodama San Cristóbal. Hola, buenas.

0: Zafiro, vaya que bien. Wow. Los clásicos con el Joe. En esta tarde del miércoles, del día sol. mucho calor, ¿verdad? Mucho calor ahí. Ay, ay, ay, ay, ay, ay, ay, ay, ay, ay, ay. El polvo del Sahara acabando, dando gripe por todos los lados.
1: Señores, llegó la hora más alegre del día. Con los merengues de Mr. Joe, el hombre merengue, José González, su hermano por aquí.
0: Bendiciones, bendiciones, bendiciones, José González, todo el tiempo en sintonía, vaya.

0: Merengue lindo, merengue bonito con el Joe. A la hora de almorzar, a la hora del descanso. Mucha gente descansa, tú sabes. Se sienta ahí en la mesa. A almorzar. La gente que está en el trabajo en esta hora. Y descansa ahí. Música linda, merengue clásico. ¡Vámonos! ¡Súbelo!
1: Sabroso, disfrutando sí. Los clásicos con el Joel.

0: tremendo tema. Saludos para mi pana Edwin Barber Shop en sintonía. Tremendo tema, hermano. Tremendo, tremendo, tremendo. Ay, ay, ay, ay. Tremendo, tremendo, tremendo. Ay, ay, todo tiene más.
1: Activo, yo, activo, activo.
0: Dime, hombre, mi hermano.
1: El cigarrillo de Carlos David, por favor, hermano mío.
0: Está bien, voy buscando.
1: El cigarrillo de Carlos David. Y dame un trago con mucho hielo.
0: Voy buscando eso por ahí, tranquilo. Tengo otro de Roll and Roll.

Balenma, que lo va. Sabroso. Dice ella, me escucha todos los días cocinando. Bendiciones para ti, mami. Esto. Anda. Clásico con el Joe en esta tarde del miércoles.

Oye, qué merenguito sabroso. Oye, qué bonito. ¡Súbalo! Dímelo, Alejandro. Alejandro Nolasco. En sintonía. Bendiciones.

0: como que la hora se va rápido, ¿verdad?
1: Que a mí me ha puesto alas, wow. Y he volado, ¿dónde está? Eterna melodía, tanto tiempo.
0: Dale vida a tu vida.
1: Eterna melodía, que susurro.
0: Vuelo suave, tranquilo.
2: Ay, ay, buenas tardes, buenas tardes, soy Joel.
0: Mi pana.
2: Joel, me gusta tu programa.
0: Es verdad.
2: Tu programa al mediodía.
0: Ay, ay, ay, ay, ay, ay.
2: Un buen aperitivo. Nos trae lindo recuerdo. Mira, cuando pusiste ese merengue de Roland Rock.
0: Ay, ay, ay, ay.
2: ¿Dónde está,
0: ay,
2: ese,
0: ay,
2: amor?
0: ¿Dónde está,
2: wow,
0: ese amor?
2: Me transporté a los
0: que
2: 80,
0: la vida no se regaló.
2: A los años más lindos, 80-90 que tuvimos.
0: Ya lo sabe.
2: Bendiciones, Joey. Que Dios.
0: Ay, ay, ay.
3: Buenas noches, bendiciones.
0: Ay, espérate, para muchacha.
4: Otro lo clásico.
0: Hey, dime, dime, dime. Ay, ay, ay. Espérate, ¿cuál es este? Vámonos con este. Juan Minaya, orquesta.

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1: El abogado Víctor Eddy Mateo consideró que la República Dominicana no está preparada en la actual coyuntura para incluir una modificación al régimen de cesantía dentro de la reforma laboral debido a las complicaciones que, según afirmó, se han presentado durante el debate en la Cámara de Diputados.
2: Entonces, esa cuestión sumada al nivel de informalidad que nosotros tenemos, el tema de la clasificación de las empresas en República Dominicana, entre otros factores, eso de verdad que va a dificultar. Yo pienso que aquí hay que sentarse seriamente toda la fuerza viva de la nación y ponernos de acuerdo en un modelo de manera específica.
1: Por otra parte, los familiares de la adolescente de 14 años que falleció mientras se encontraba bajo la tutela de un centro de Conani en San Antonio de Guerra, denunciaron que recibieron restos de la menor en una funda negra. En otra información, amontonamiento de desechos sólidos frente al Centro de Atención Integral de la Primera Infancia en Los Guarícanos, en Santo Domingo Norte, reportó en El Mañanero un residente de ese sector.
3: Que Los Guarícanos, frente a la oficina que hicieron del CAI, ¿sí?, se acumulaba mucha basura porque ellos no entraban por la calle. Entonces, ella puso unos de lo que puso Dios, de lo cosa de su amarilla. Ahora es peor, porque ahora no van y lo recogen. Había una montaña esta mañana, que eso daba pena.
1: Pero en las internacionales, solo un 45% de los contados con enfermos de ébola en el actual brote en República del Congo han podido ser rastreados por ahora, alertó este miércoles el director general de la OMS. Finalmente, un youtuber fue condenado al mínimo de 31 años de prisión por asesinar a su novia embarazada y utilizar una falsa transmisión en vivo de videojuegos como coartada para intentar engañar a las autoridades en Irlanda. Para más información, visite rccnoticias.com.do, tu periódico digital.
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1: La directora ejecutiva de la Fundación Operación Sonrisa, Nirvana Saldaña, y el doctor Carlos López Collado, director médico de la organización, explicaron en el programa Sol de la Mañana que durante 17 años de labor, la fundación ha impactado a más de 2.020 pacientes mediante cirugías reconstructivas totalmente gratuitas.
2: Nosotros hacemos jornadas 3 veces al año. Justo la semana pasada culminamos nuestra 39ª jornada, donde operamos a 41 niños en el Hospital Robert Reed Cabral. Entonces la próxima es en agosto, del 31 de agosto al 4 de septiembre. Entonces,
1: por otra parte, la DGM informó el fallecimiento del agente migratorio Schneider Almanzar Mena, de 20 años, quien permanecía ingresado en el Hospital Central de las Fuerzas Armadas tras resultar gravemente herido en un accidente de tránsito ocurrido la madrugada del pasado 31 de mayo en el Distrito Nacional. En otra información, un oyente denunció en A Diario por Space 89.3 de RCC Media que aún siguen las construcciones ilegales en la Avenida Ecológica, por la que demandó intervención de las autoridades.
3: Todavía no han ido a requisar bien cuáles son las personas que están tomando la zona verde. Eso no lo han hecho todavía, yeah. Y siguen construyendo en la Avenida Ecológica, 500 metros de la Charlie.
1: En las internacionales, el secretario de Estado de Estados Unidos, Marco Rubio, pidió establecer lo antes posible las condiciones necesarias para celebrar elecciones en Venezuela. Finalmente, el segundo juzgado de instrucción del Distrito Nacional emitió una orden de arresto y un impedimento de salida del territorio dominicano en contra de la intérprete Rosa María Pineda Aguavivas, conocida popularmente como la Ros María, luego de declararse oficialmente en estado de rebeldía. Para más información, visite rccnoticias.com.do, tu periódico digital.
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presentó el tema escándalo del pasado, pesando 300 y pico de libras. La mole musical es todo un escándalo. Mr. Mambo.

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0: Mr. Mambrú, Mr. Mambrú, Mr. Mambrú.
1: ¡Chequéalo! Es el gorro que se ve lindo con ropa, el que siempre brega. ¿Mm?

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1: La segunda sala penal de la Suprema Corte de Justicia dispuso arresto domiciliario para el fiscal Aurelio Valdés Alcántara, acusado de exigir sobornos a un testigo vinculado a una investigación relacionada con el Seguro Nacional de Salud, SENASA. Por otra parte, la Dirección General de Migración informó el fallecimiento del agente migratorio Snyder Almanzar Mena, de 20 años, quien permanecía ingresado en el Hospital Central de las Fuerzas Armadas tras resultar gravemente herido en un accidente de tránsito ocurrido la madrugada del pasado 31 de mayo en el Distrito Nacional. En tanto, un tribunal condenó a 20 años de prisión a un hombre que mató de un disparo a su suegra y amenazó de muerte a su pareja, quien se encontraba embarazada durante un hecho ocurrido el 1 de abril del año 2025 en el sector Enriquillo de Herrera, municipio Santo Domingo Oeste. En las internacionales, el Tribunal Supremo de Estados Unidos autorizó a Alabama a usar el nuevo mapa electoral que favorece a los republicanos para las elecciones de medio mandato del próximo noviembre, en contra de una opinión de un tribunal inferior que considera que discriminan a los votantes afroamericanos. Finalmente, en las deportivas, la Comisión para el Estudio de un Nuevo Estadio de Béisbol, presidida por el consultor jurídico del Poder Ejecutivo Jorge Subero Isa, recomendó formalmente al presidente Luis Abinader la construcción de un nuevo estadio de béisbol en el ensanche La Fe, concebido bajo estándares de grandes ligas. Para más información, visite rccnoticias.com.do. 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

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Necesito saber de la salud de nuestro Alex. Bueno, déjame buscar informaciones para compartirla con todos nuestros oyentes, compartirla con todos nuestros seguidores. Déjame a quien llamo. Déjame llamar a mi pana Jordi. Necesito saber informaciones de la salud del Mayimbito, Alex. Bueno, yo te sigo dando lo bueno por esta radio 102.5 Escándalo. Mambrusillo es el que controla.

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0: ¡Échame más!
1: ¡Trochín! ¡A mí no! ¡A mí no! ¡Que yo no estoy en esa! ¡Más Brucinio, no te en esa, no! Atento, 4 de la tarde. Vamos a repetir lo de ayer, que estaba bacanísimo. Vámonos en vivo. Tema de musicólogo, estoy en vivo. 4 de la tarde, solo música en vivo para que te la goce por esta radio.
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0: 4 de la tarde. Grasa musical para ti en vivo, para que te lo goce. Radio que te da lo bueno.
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0: Dime que tú estás ahí, Josefina Morla, que está gozando.

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¡Soy en vivo! Dale gorro, cotorrilla sabroso. Se para así tan lejos, ten bien a Austria. Jesús, lo que tú dices para mí, cotorrilla sabroso.

te veo donde que te metes. Vámonos, Gaby. Gaby Melody, vámonos. Llegó Pachi. Giza Cepeda se reporta. Mi pana Gregory llegó. Adriano Payano, Joan, reportando desde Las Caobas. Vámonos, papito. David Ulloa. Te veo. Te veo, Diroshi. En Villa. El varón. Vámonos, Gregory. Le dije que estoy en vivo yo. ¿Cómo te lo gozaste en el party? Esto es música para musicólogo, para que te lo...

0: gordo.
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0: ¡Vámonos, veloso!

0: ¡Digan que estoy en vivo! Solo música para bajar, solo música para musicólogo para que goce.
1: ¡Todo el mundo de pie, todo el mundo de pie con Kiko! ¡Llegué yo! ¡Díselo, rey! ¡Se cogieron, se cogieron!

0: Rayson Coronado, María Reynoso se reporta,
1: Estados Unidos.
0: Darwin Carela se reporta, conectado con la que llegó, se metió, a la cotorrilla sabrosa, J.R. Taveras, Lorenny desde Pedro Brand está reportando, Juan Pablo, ¿qué es lo que tú dices? Sonia Rodríguez, no te veo. Llegó María. Manuel, ¿dónde que te metes? Brainy, dime que está gozando. Vámonos, Pascual Lorenzo. También conectado con esta radio. 102.5 Escándalo. Lilia, Custodio llegó. Matías, Puerto Real, Basila. Te dije que estoy en vivo, solo música en vivo para ti. Esto es para que te lo goce, pana mío.

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0: Saludos, Andrés.
1: ¡Que levanten la mano!
0: ¡Marta Herrera!
2: ¡Maldita sea!
0: ¡Guay!
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0: No.
1: Tendrás.
0: Eso no se canta así. Eso no se canta así.
1: Osiris Reyes.
0: De estas.
1: Es lo que tú dices.
0: De esta manera, pero la.
1: Estamos en vivo. Te dije que estamos en vivo. Esto es bacanería. Bacanería en tu radio. Esto es para que te lo goce Wilson Paulino. Mambrucillo está bregando. Vámonos, primo.

Oye, coleccionista típico. Hay un amigo mío que se fue para Nueva York y la mujer vive aquí en Dominicana y tiene 4 días desaparecida. Entonces yo le voy a preguntar al amigo mío dónde está la mujer, porque él lo sabe, pero no ha dicho nada.

0: licenciado, a la villa con un primo.
1: El primo,
0: a la villa con un primo.
1: Sí,
0: ¿cómo
1: sí,
0: se llama ese primo? Don Cañemo Severino.
1: Hombre bueno ese.
0: Para

0: entrando. Estoy en vivo. Música pa' bacano. Música pa' musicólogo. Dime que te fascina, dime que te fascina, loco.
1: Que te engañen de repente.
0: Aguántate que ya tú sonaste. ¿Cuál era el afán tuyo para mí? Este es la que va. Esto en vivo, ¿qué fue?

0: Llámame.
1: Que reporta sintonía.
0: Llámame.
1: Síguelo. Carolina Abreu.
0: Llámame.
1: Que te mete no va a estar del año.
0: Yeah.
1: De que te mete no va a estar del año. Que no te veo, usadora. A las 5, eso es casi ya. Luego con el escándalo. El escándalo bachatero. Elvin Miller. Desde Pueblo Nuevo, San Cristóbal. Ramón Elías, felicidades. Está de happy. Ay, cumpleaños. Saludo. ¿Cómo? Sigo dudando yo. Francisco Coronado llegó. Franklin Cabrera. Llegó. Prepárate para lo que viene. La otra cara. Dale, Fernando. Lo bueno está aquí. Justiniano reportando desde New Jersey. El vacila con la radio que llegó, se metió.
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3: Con un cuchillo.

0: Mr. Orlando, a lo que tú dices, pana mío. Te quiero yo. Ana Margarita, ¿dónde que te metes? Es lo que tú dices, es quien. Vámonos, Juan Germán. El gordo sigue bregando con lo que tú tienes, Mambrucillo.
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0: En vivo, pana mío, solo música en vivo.

0: escándalo, bachatero. Eso es lo que te traigo. ¿Te podemos ver, no? Una sola radio tiene lo bueno en la capi. Tú la conoces. Vámonos, Rudy de los Santos. Ambrosillo está bregando. Escándalo, bachatero. Viene ya.
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salsera que no la veo. ¿Dónde que se mete? Cotorrilla sabrosa. María Garavito está gozando con esta radio. 102.5 escándalo. Lo que tú dices. Señora Garavito. De cambite que somos, ¿no, verdad? ¡Sígalo! Cotorrilla sabrosa para el tío. Vámonos, Diego. Te veo, ¿no? Tengo la negrita linda. ¿Cómo negra? Miguel Fernández, móntala. Félix, está reportando desde Boston. Chequea la que está ahí. Yaritza Paulino se reporta. Vámonos, Andy, ¿dónde que te mete, pana mío? Que no te veo, ¿no? Río Valle, está vivo. Edwin Alfredo se conectó. ¡Sígalo! El que brega soy yo, Joel. Está conectado. Edwin Alfredo Weiss también vacila con esta radio. A esta hora de la tarde, el escándalo bachatero. Ya está ahí. Yo la estoy chequeando que ya está ahí. Vámonos, chocolate, deporte, que es lo que tú dices. Domingo Ubri. Carolina Abreu dice que le dé un trago de vino. Y no del DNI o así, porque ya prive en fina, hay que bregar, imagínate. Sigue el escándalo, no te detenga, gordo, no.

0: Zapata. Gente bacana de Palenque, San Cristóbal, reportando. Llegó Aurora, que es lo que tú dices. Bianca Guillén, tú estás ahí. Neri Varilla, ¿qué es lo que pasa? Edwin Alfredo vacila con esta radio. 102.5 escándalo, tú sabes cuál es la vuelta de mañana, ¿eh?
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0: Programación durísima para ti, para que siga en alta.
2: Mambrucillo Live, óigame, felicíteme a Carlos de Jesús Rodríguez, cumpleaños hoy. Compañero suyo ahí, trabaja para ustedes ahí, así que da la felicitación de mi parte. Tony Rodríguez felicita a su hermano. Ya usted sabe, gordo, mándeme eso por favor ahí.
0: ¡Felicidades!
2: Y un feliz cumpleaños para él. Que sí, levanta mi santo.
0: Vámonos, Marta Herrera.

0: está gozando con este radio, DJ Sandy. ¿Cuál era ese? No me acuerdo, no, loco. De verdad, Sandy, no me acuerdo cuál era ese, loco.
1: Lindo con ropa, ponme la cabachata de Elvis Martínez, tú me perteneces. De aquí de la ruta de Herrera. 912.
0: Mi pana Sánchez Peluquería, quiere canelilla. El artista favorito de Mr. Padrón, Elvis Martínez, el caballo. Vámonos, Team Joe, que es lo que tú dices. Saúl, ¿dónde que te metes? Yo lo hay, padrón. Te fascina, loco.

ácido. Llegó. Saúl. Mambrucillo es el que brega. Yo te sigo. Tengo otra del cama. Me la pidió Miguel Padrón. Como no sabía que le gustaba tanto, ¿no? Los muchachos de rango están activos. Julio, Polanco, José, Lo Banana, Junior, Cocote. Coleco, vámonos, Gerald. Sigue bregando, Mambrucillo. Tengo de la buena. Torrilla sabrosa, los muchachos. Autofesa. Eduardo Vázquez. En la prolongación 27 de febrero. Tanto esa gente ahí. No te veo. Saúl, lo que pasa. Mambrucillo. Bregando. María Hernández. Vamos a darle la a María Hernández que chupe ahí. ¿Cómo? Sigue bregando.

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tiene que subir, Netalí, sabe que tiene que subir. Una cosita más. Eliane, dile que sube, ese azaroso. Seguí. ¿Cómo? Motoría sabrosa para Adolfo. Vámonos, Antonio. Máximo, no te veo, Chantal. Jacob. Luis García se reporta. Psicólogo, ¿qué es lo que tú dices? Junior Abá llegó. Vámonos, Camila. El Domi. Domingo Medrano. Ten copia. Guandulito. Mariano, no te veo. A los Ramírez, ¿dónde que te metes? Francisco. Bregando yo. Que se ve lindo con ropa. Dale más brucillo. Cotorrilla sabrosa en Punta de Villa Mella. En Canaán Segundo. La gente de la boutique. De Miguel Sport. ¡Sígalo! Netalí que suba para mí, dile a Netalí que suba una cosita más, dile que suba una cosita más, ¿qué es lo que es? Que hagamos ese cumpleaños por todo lo alto, vámonos, Hilda, no te veo, ¿dónde que te metes, desgraciada? Tú estás ahí.

Peñarol se conectó ya. Vámonos, José María, mi cuña del alma, la quiero yo. Erika González de Zapata. Y los míos. Dale al hombre que me mande aunque sea $200. Que tengo todo empeñado. Y para Tony de Tony Santiago. Y para Tony de Tony Rand. Está rodando en la capi. Es lo que tú dices para mí. Que tú dices, mi pana, Tony Santiago, ese sí es bueno, ¿eh? Voy para allá, voy para el rancho en estos días. La familia completita, se joda todo. No he hecho cuarto, ni lo voy a acabar. Dice Mr. Padrón que se seque el mar, él no vive de la pesca, ¿no? Vámonos, Brian. Llegó Seri, me tiró, está todo cuadrado. Julio 2. Anote esa fecha. Mi gente de Atillo, mi gente de San Cristóbal, zona San Edaño, voy pan de Quimbao. Julio 2, cumpleaños del nuevo rico de los Chivos, mi pana Netalí. Así que ya tú sabes, Rosa de García, que es lo que tú dices. Mi pana Netalí de cumpleaños, lo celebramos de la mejor manera, esto es tradición ya. Los Chivos, donde Quimbao, el nuevo rico. Mi pana Netalí, rompe con todo para allá. Tengo de la buena, yo tengo de la buena. Bachata buena, tiene el gorro, escándalo bachatero en el aire.

0: Y Sánchez, no te veo. Llegó Ani. Vámonos, chamaquito. Es lo que dice Ramón Fernández.
1: Ay, no.
0: No te veo, Miguel Montes.

conectó con esta radio 102.5 Escándalo. Ambrosillo sigue bregando, una gana de chupar que tengo. Como la antigua. Estoy quitado, no le voy a dar, no. Estoy quitado, loco. Estoy quitado. Esa canelilla me va a matar, guay. Me puse a inventar con la política y oye lo que me pasó, loco. Me lié de nuevo. Dale, ¿no quiere cantar, Chicho?

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1: El presidente del Colegio Médico Dominicano, Luis Peña Núñez, informó en el Rumbo de la Mañana, que se transmite por Rumba 98.5, que preparaban propuestas a revisión sobre la penalización del ejercicio de la medicina en el nuevo Código Penal, que entra en vigencia el 6 de agosto del año 2026.
2: Nosotros lo que estamos ahora es en un análisis de los argumentos que tengan alguna alteración de lo que se llama niveles anticonstitucionales. Estamos avanzando para propuestas de los propios legisladores, que puedan ver la pieza y ahí se pudiera hacer un ordenamiento. Ya hemos dado pasos de juntarnos con juristas enterados en la materia.
1: Por otra parte, la Coordinadora Nacional de la Salud, integrada por diversas organizaciones de profesionales y técnicos del sector sanitario, reiteró este miércoles su llamado al presidente de la República para que se garantice un trato igualitario y se cumpla con las reivindicaciones que aseguran permanecen pendientes para miles de trabajadores de la salud. En tanto, la dirección del Centro de Operaciones de Emergencias, COE, informó que el oleaje en la costa caribeña se está deteriorando progresivamente debido a la incidencia de fuertes vientos, por lo que recomendó a los operadores de frágiles, pequeñas y medianas embarcaciones permanecer en puerto ante riesgo de vientos y olas anormales. El Ministerio de Trabajo lanza herramienta para identificar zonas con mayor riesgo de trabajo infantil. En el ámbito internacional, el presidente de Estados Unidos, Donald Trump, aseguró este miércoles que Washington y Teherán podrían alcanzar un acuerdo de paz durante el fin de semana. 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

0: El que sabe armar la fiesta se llama Chao McClain.
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0: De mi Santana no de nada. Chao McClain es el que asciende esta vaina.
1: Mentira tuya.
0: Así que ya tú sabes, Chao McClain activo metiendo manos de plata.
1: Mentira tuya.

0: en pañuelo yo ahora, viejo. No estoy en pañuelo, mi loco, Wiggy.
1: ¡Hey! Mi hermano, feliz miércoles, bendiciones. Denny, yo aquí en una hamaca en el patio, calculando por qué usted es el locutor más caro, mi hermano. He llegado a la conclusión que allá, oiga, con este calor, ¡ay, lo amé mao! ¡El polvo de Sahara! ¡Ay, ese calor! Denny, yo me imagino, mire, barato está para lo que usted hace, oiga, barato está para lo que usted hace. Dele hasta que boten romo por los sobacos de mi Santana, el locutor marca países, que

0: Comiquito de la semana con Denis Santana, el locutor Marca País, el hombre que sabe de la vuelta, el hombre como dice Yalivi, que te lo pone entero en un pedacito.
1: ¿Y cómo te lo
0: sabes? El locutor más caro que ha perdido Doña Viola.
1: Ay, un bulto. Sí.
0: Denis, Keilo, con suegra, activo, enterado, como siempre, con la mejor emisora y el mejor locutor.
1: Scarleni. Hola, Scarleni.
2: Denny, buenas tardes, Denny. Wilken, el Uber, de este lado. Denny, ¿pero qué?
1: ¿Cómo bien, teniente?
2: Denny. Y Ayalibe no se ha presentado hoy.
1: ¿Qué me importa?
2: Ni por la sombra.
1: No, hombre.
2: Dime a ver, Denny, ¿qué es lo que es? Denny, ponte una bachatica ahí.
1: ¿Qué bachata, loco?
2: Del pequeño talismán, Anthony Santos. El pequeño talismán. Se la quita la moda. Dale para allá.
1: ¡Llegó el teniente! Bueno, acabo de ponerlo, teniente.

0: Por aquí hay alivio. Saco estar activa, el más peligroso.
1: Ay, no, ya voy, tío.
0: Con el locutor más bacano, más chévere. Ajá. El que te lo pone entero en un pedacito.
1: Ah, pues, ¿verdad?
0: Y el que te lo moja.
1: Ay, ay, ay.

0: Buenas tardes, Denis Santana, Pedrito Marte, desde Filadelfia, Pensilvania.
1: Dime, Pedrito.
0: Con el locutor marca país y más allá. Yo quisiera saber por qué es que nada más en Dominicana que llega el polvo de Sahara y en los otros sitios no. Porque nada más allá que llega, ya tú sabes, estamos activos.
1: Ay, estamos sufriendo. Ay, Dios mío. Y uno solo. ¡Ey, Mr. Padrón! Y uno solo. Uno se pasa una semana entera solito, de lunes a viernes. No relaje. Y tú ese polvo regado.
2: ¡Ay, mamá! ¡Me soltaron!
1: ¿Cómo?

0: Pero qué herida tan grande.
1: Llegó el Pina, el Pina Instalaciones.

0: Oye, Samuel. Samuel, óyeme. Ponte pa' eso. El menor desde el Bronx. Soy de Uganda. ¿Cómo así? Ah, el menor. El menor. ¿Qué lo ves? Escuela de choferes chía. El que me enseñó a manejar lo mojado. Dale chía.
1: Vamos a ver.
0: Sabroso.

0: Eso fue lo que dijimos, Yalim.
1: Amigo, lo que pasa es que en los otros lugares no llega el polvo de Sara.
0: Ajá, de Sara.
1: Porque RD es el papá de los polvos.
0: ¡Vamos!
1: ¡Ay, lo digo! ¡Ay, mi papá!

0: de mi campana. El oye, polvo que viene aquí es diferente, un polvito ya blanco, ven, y oiga, y le llaman nieve.
1: Y los pecadores.
2: Y es blanco, entonces, es polvo y es blanco.
1: Luisito.
2: Pero le llaman nieve.

0: Papi Chulo. DJ Papi Chulo. ¿Eh? ¿Qué fue, DJ, mi loco? Dale ahí, ahí.
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0: Bueno, dice así, señor.
1: ¡Qué vieja que está buena!

0: Activo, activo, deseando que hubiese culminado la primera hora de programación con los merengues de Anthony Santos y de Luis Vargas. Oiga, siga volado por ahí, olvídese del tango que Gardel murió.
1: Volvemos allá en Castañuela. Abusador. Ay, Dios mío. Déjalo así, tranquilo. Usted lo dijo ahorita. ¿O usted dijo algo?

0: no se vale, ¿no?
1: Oye, Denny, pero tú me tienes seca. Come a chupar, no, que yo tú no. Sabes que me encanta.
0: No, yo no sé de eso.
1: Oye, de eso un no saludo sé. Ahí para Ramón Suárez.
0: Ok.
1: Reina. Ajá. Y toda su familia. Ajá. Que están en sintonía. Y todos mis compañeros de trabajo de INAPA.
0: Ok.
1: Y toda esa mami chula. Y esos papi ricos.
0: ¿Cómo tú sabes que son ricos?

0: Branchi, no me enseñe eso, por favor. No me enseñe eso, Branchi. ¿Qué es lo que tú quieres?
1: Me gusta.
0: ¡Ay, mi madre!
2: Denny, salúdeme a Mr. Padrón, también al doctor Pedro Santana y ella Jaira, que no la oigo todavía. Ay, y el doctor Pedro Santana. Denny, y cuando haya Libby cumpleaños, vamos a comer bizcocho.
0: No,
2: deme esa información, Denny.
0: A mí no me pregunte. A mí no me pregunte.

0: bizcocho. Me lo prohibieron.
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0: Ay, encima la bizcocho, no tengo bizcocho aquí, pero como te lo prohibieron, ya no te voy a mandar nada.
1: No, yo no quiero, ya,
2: Denny,
1: dime.
2: Tanto polvo que hay en este país y llegando más, y para el cuermo gratis. Va, en esta puerta van a caer los puntos porque no van a ir a comprar los viciosos, porque si hay en el aire gratis, ¿para qué van a ir a comprar para el punto?
1: Ay, mi madre. Y yo no sabía.
3: Un bizcocho de tres leches.
1: ¿Cómo así?
3: De tres leches del bizcocho ahora, ¿eh?
1: ¿Usted dijo?
3: No digo yo, está dieta.

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0: Buenas noches, Denis Santana, buenas noches.
1: Buenas.
0: Humilde de las varías de Baní, reportando la sintonía a esta hora de la noche. Claro. Llegó el que sabe de la vuelta, cerrando, sí.
1: Señor, sí, señor.
0: Y él es la vuelta.
1: Sí, señor.
0: Así es que te lo sabe.
1: Ajá.
0: Saludos para el team de Denny, para todos y todas. Quiero, por favor, que me pongan una bachatica de Frank Reggie, que hace día que no digo. El Tubi.
1: ¿Y usted usa Tubi, eh? ¿Usted usa Tubi?

0: Ustedes son muy mal pensados, señora. Déjense beso, déjense beso. Bueno.
1: Es que yo sé. Es que ellos son así. Hombre, acá. Pero muy mal pensados que son.
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1: ¿Qué es esto?
2: No. No, ya que suena ahí, uno la escucha. No, ni siquiera me gustan mucho las mujeres con su pelo suelto.
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1: Para arreglarla por el pelo, ¿verdad? Abusador.
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1: ¡Hola, Charlotte!

0: Jota el Paisa ya está aquí en el patio, pero Jota.
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1: Elegí ser feliz.
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0: Carlos Ramírez, DJ Papeleta está ahí. Activo con la número uno, escándalo. Con el que sabe de la vuelta del.

0: Mejor Marca País, ajá, El Abusador,
1: sí, ¿qué más?
0: Y El Comelón de Bizcocho.
1: Loco, me van a votar.
0: Ya te vamos a quitar El Locutor Marca País. Ahora te vamos a llamar El Locutor Come Bizcocho.
1: Loco, me va a votar la mujer mía.
2: La reportería de Yajaira.
1: No, ¡ey, ey! Sí.

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0: Buenas noches, Denny.
1: Buenas.
0: Bendiciones para ti, tu familia, tu mamá.
1: Amén.
0: Por favor.
1: Ajá.
0: Aquellos días de Zacarías.
1: Aquellos días.
0: Mucho bendiciones para ti, cariño.
1: Amén.
2: Mi hermano Denny Santana.
1: Amén.
2: Rafael por la vía.
1: Dime, Rafa.
2: No, que no te me pongas nombre,
1: Ajá.
2: Con.
1: Ajá.
2: El come bicocho nada más.
1: ¡Oh!
2: Después otro no, ¿oíste?
1: Pero por favor.
2: Denny, ponme un merengue,
1: ayúdame
2: por favor.
1: Ahí.

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